0: en condiciones que habitualmente no se volaría, ellos se ven capaces de volar y son realmente grandes expertos.
1: En Colombia, las 20 emisoras de Paz dejaron de emitir contenidos informativos y ahora solo tienen programación musical. La nueva administración de Irán Visión dice que revisará toda la parrilla, pero ya enfrenta críticas y acciones legales. El gobierno de Abelardo de la Espriella y políticos de la derecha las acusan de haber sido un aparato de propaganda y megáfonos de las FARC.
2: Desde el pasado 18 de agosto, Radio Nacional de Colombia transmite solo música desde Bogotá. Así lo decidió, hasta nueva orden, la flamante administración del sistema de medios públicos, Inravisión, mientras establece una nueva parrilla de contenidos. Esta decisión afecta a las 74 frecuencias de la Radio Nacional, incluidas las 20 emisoras de Paz, creadas por el acuerdo de 2016 para informar a los territorios más golpeados por el conflicto. Sus trabajadores temen que esta medida transitoria sea definitiva, como explica Radio Francia Internacional, Jessica Molano, líder de la emisora de Paz del Tambo, en el departamento del Cauca.
3: Esta decisión que se toma como transitoria para revisar contenidos, quizás no haga parte de esa verdad, sino de esa decisión que es consecuente con lo que ha dicho el señor Abelardo de la Espriella en campaña y ha reafirmado una vez siendo presidente de la República. Todo lo que tiene que ver con paz y con proceso de paz están terminándolo.
2: La nueva gestión denuncia que estas radios se convirtieron en un aparato de propaganda durante el gobierno de Gustavo Petro. Sin embargo, nacieron a raíz del artículo 6.5 del Acuerdo de Paz de 2016, con el objetivo de dar voz e informar a las comunidades más afectadas por el conflicto.
3: Somos un proyecto de Estado y no de gobierno. Hemos tenido una programación ininterrumpida. No hemos hecho propaganda política a ningún gobierno de turno. Hemos cumplido con el 6.5 y es darle voz a los firmantes de paz, a las organizaciones sociales y a las víctimas del conflicto armado. Esto está violando ese derecho a la información de las comunidades. Son las mismas comunidades que hoy nos están reclamando estar al aire.
2: Esta suspensión supone no solo un incumplimiento directo del acuerdo de 2016, sino también de la Constitución colombiana, tal como indica Radio Francia Internacional, la senadora del Pacto Histórico, Sandra Chindoy.
4: Las emisoras de paz tienen una función social y pública. No son para poner música, son para informar a los territorios y a los pueblos. El ataque a la libertad de prensa es una estrategia de carácter político. Destripan el derecho que tiene la ciudadanía a estar bien informada y que está estipulado en el artículo 20 de la Constitución.
2: Ante esta situación, la legisladora opositora presentó una queja disciplinaria contra la gerente de Inravisión ante la Procuraduría General de la Nación. También el senador y ex candidato presidencial Iván Cepeda, del mismo partido, anunció una acción de tutela contra la entidad y el Ministerio de Tecnologías de la Información y las Comunicaciones para levantar la suspensión. Pero de momento, tanto en la Radio Nacional como en las emisoras de Paz, la música sigue siendo la protagonista.
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1: Así nos vamos a nuestra pausa, ya volvemos con más en Voces en Contacto.

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1: 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Continuamos.
2: Queremos agradecer a usted por mantenerse en nuestra sintonía. Hoy les presentamos en la entrevista desde Radio YSUCA un tema que impacta a muchas familias en El Salvador sobre la desaparición de seres queridos. Para conversar sobre este tema nos acompañan Carmen Argueta y Esmeralda Rosales del Bloque de Búsqueda de Personas Desaparecidas.
3: Muchas gracias por su sintonía. Ya estamos en la entrevista y por supuesto usted puede oírnos por medio de YSUCA, por medio de Radio Fe y Alegría en Coatepeque y a través de yesuca.org.sv, pero también puede seguirnos a través de Facebook Live, de YouTube y de X. Hoy abordamos una realidad que impacta a muchas familias en El Salvador: la desaparición de seres queridos. Detrás de cada cifra hay madres, padres, hijos y hermanos que no detienen su búsqueda y que exigen respuestas. Para responder a este vacío, el Bloque de Búsqueda de Personas Desaparecidas presentará ante la Asamblea Legislativa una propuesta ciudadana, la Ley de Búsqueda de Personas Desaparecidas. Esta iniciativa busca establecer mecanismos urgentes, unificados y verdaderamente humanos para encontrar a quienes nos faltan y acompañar a sus familias. Para conversar sobre este tema, este día nos acompañan Carmen Argueta y Esmeralda Rosales del Bloque de Búsqueda de Personas Desaparecidas. Señoras, buenos días y bienvenidas a YSUCA.
4: Muy buenos días, tengan.
5: Buenos días.
3: Como familiares y también colectivos de búsqueda, conocen de primera mano el dolor y las barreras institucionales en el tema de la búsqueda. ¿Cómo nace la idea de redactar esta propuesta de ley y también poderla presentar en el legislativo?
4: Muy buenos días. Mire, como usted ve, pues la ley nace de nuestras necesidades y de nuestras experiencias, ¿verdad? Aunque hoy en día, pues, existe tanto la Fiscalía como la PNC, que son instituciones que unas llevan las denuncias y otras las investigaciones, pero para nosotros las familias lo que necesitamos es que exista un sistema especializado y coordinado de búsqueda, con reglas claras, responsabilidades y recursos. Por eso también hay una propuesta aquí dentro de la ley, que es que se forme el Sistema Nacional de Búsqueda, ¿verdad? Porque esto realmente, la ley nace de nuestras propias experiencias, de lo que carecemos, con lo poco que contamos, de la indiferencia del Estado.
3: Esto es importante. ¿Quiere decir entonces de que actualmente El Salvador no cuenta como con organismos o una institucionalidad, podríamos decir, de búsqueda de personas desaparecidas?
5: No, realmente no. Digamos que la ley nació a finales del año 2022, ¿verdad? Se realizó a partir de una petición, de una solicitud que se le hizo ante las Naciones Unidas, ¿verdad? Debido al auge de las desapariciones que habían en el país. Entonces, las organizaciones de sociedad civil instaron, ¿verdad? O solicitaron una entrevista. Y pues fue así donde surgió el grupo de trabajo de personas desaparecidas, conformados por varias organizaciones, ¿verdad? De sociedad civil, y así fue como a finales ya del 2022, a principios del 2023, ya se tenía pues un borrador donde se fueron incluyendo los diferentes comités, ¿verdad? Como eran los de personas desaparecidas durante el conflicto armado, la posguerra, personas desaparecidas en la ruta migratoria, y nosotros, ¿verdad? Como bloque de búsqueda, personas de familiares de personas desaparecidas debido a la violencia en el país.
3: Actualmente, digamos, sin esta ley, ¿qué es lo que ha pasado? Digamos, ¿cómo se organiza una persona cuando sabe que su ser querido ha desaparecido? Por ejemplo, con frecuencia las familias denuncian que las autoridades piden esperar entre 24 a 72 horas para poder iniciar una búsqueda. ¿Cómo esta propuesta cambiaría esta situación? Y también, ¿qué significa el principio de búsqueda inmediata?
4: Pues, perdón, sí, por eso nosotros proponemos que la búsqueda, la propuesta es desde la presunción de vida, ¿verdad? ¿Por qué? Porque nosotros como familiares, pues siempre vamos a estar esperando encontrar con vida a nuestro familiar. Y no podemos partir de la idea de que ya está muerto solo porque está desaparecido o porque el tiempo ha pasado. Entonces, nosotros pedimos que sea de la presunción de vida. La propuesta establece eso, que toda persona desaparecida debe de ser buscada bajo la presunción de vida y que la búsqueda debe continuar hasta conocer con certeza qué pasó con nuestro familiar, ¿verdad? Por eso es tan importante para nosotros. Esto es fundamental, pues. La presunción de vida, y que no podemos, no puede, una madre, un familiar no se puede dar el lujo de esperar 24, 48, 72 horas para poder poner una denuncia y que esta avance, y que ahorita usted lo pone en la denuncia y se engaveta. Esa es la realidad.
6: No hay una acción inmediata.
4: No, en absoluto.
6: Es decir, yo voy, pongo la denuncia y en teoría, digamos, yo como persona o familiar que tengo a alguien desaparecido, me voy a mi casa esperando tal vez que las autoridades hagan algo, pero realmente lo que pasa es que esa petición no genera una acción, sino que genera más papel, digamos, y más archivos.
4: Claro, y le voy a comentar, de los 56 casos que lleva el bloque de búsqueda, solo uno está judicializado, que es el hermano de la compañera Esmeralda. Solo uno. De los 15 casos que tiene el bloque de COFADE, pues ninguno. Ninguno.
6: La propuesta que ustedes también han realizado menciona el tema de que se prohíbe a los funcionarios prejuzgar a las personas desaparecidas o culpabilizar a las familias. ¿Qué tipo de situaciones han vivido ustedes que hace tan necesaria este tipo de protección?
5: Pues hay muchas compañeras y compañeros que a la hora de realizar la denuncia se han enfrentado con esa indiferencia de parte de las autoridades en estigmatizar, ¿verdad? En el, por ejemplo, si fue, es una mujer, es una niña desaparecida, no se le da la prioridad en decir es una persona que ha desaparecido, es una niña, es una mujer, sino que el simple hecho de que usted no sabe si se ha ido con las amigas, usted no sabe si se ha ido con el novio, anda de fiesta, entonces ya averiguó, no se van a... O sea, se limitan únicamente a estigmatizar a la persona, ¿verdad?
6: Esto es importante porque ustedes, digamos, han vivido esto en carne propia y, digamos, estar con el dolor del tema de la desaparición. ¿Y cómo se sienten cuando llegan tal vez a alguna delegación o a la misma fiscalía y no son atendidas de forma inmediata?
4: Mire, la verdad es que es un proceso, aparte que uno anda con el dolor de haber perdido, de tener desaparecido un ser querido, pues la verdad que yo voy a contar un poco aquí de lo que dice la compañera, que nosotros lo que necesitamos es que busquen nuestro ser querido, no que lo juzguen, ¿verdad? Y también cuando nosotros llegamos, la indiferencia que lo tratan, le voy a hablar por mi caso. Cuando yo llegué a la fiscalía, yo llegué como a las 3 de la tarde a poner la denuncia de que mi hijo estaba desaparecido y yo fui atendida casi a las 10 de la noche. Porque primero fue en un momento previa a las vacaciones de agosto y solo había una persona que estaba atendiendo, no estaba todo por las vacaciones, ¿verdad? Solo había una persona que atendía atendía las denuncias y estaba saturada. Segundo, cuando yo vengo y le pido, aquí viene la desorientación y aquí viene la justificación de la propuesta de ley de nosotros también, una parte de la justificación, porque todo lo que hemos vivido pues viene a justificar esta propuesta, todo lo que estamos viviendo hasta el día de hoy, que es la indiferencia total con que somos tratados. Cuando a mí me asalta la idea de que qué va a pasar con mi hijo, qué va a pasar con su empleo, qué va a pasar si tiene ahorros, y en el caso mío, mi hijo no deja hijos ni esposa, pero hay casos maduros en donde quedan hijos, quedan esposas, quedan bienes, pero yo los ahorros de mi hijo, las deudas de mi hijo, no hay una orientación como tal. Simplemente me tomaron la denuncia como a las 10 de la noche. Yo pedí que le tomaran la denuncia también a la novia de mi hijo porque él con ella está. No se la quisieron tomar, me dijeron que con solo la mira suficiente. Pido yo al final que me entreguen una copia de la denuncia, me la negaron y hoy yo ya sé, ahí es donde viene que nosotros no tenemos una orientación clara, una ruta clara, que es lo que también estamos pidiendo en la propuesta de ley, que haya una ruta clara de dónde nosotros podemos ir, cuántas horas, no tenemos que esperar horas, inmediatamente podemos ir, pero vuelvo y le repito, son juzgados antes de ser buscados. ¿verdad? Y entonces todo, hay una indiferencia total, hay una descoordinación total. Yo llego a la fiscalía y presento un escrito pidiendo información sobre

0: Ya que tienen por medio del bloque, pero afuera del bloque.
1: No, nosotros como familiares, en los 56 casos que maneja el bloque, ninguna ha manifestado que ha recibido un tipo de orientación, ya sea psicosocial o jurídica, por parte de las autoridades, ¿verdad? Todo ha sido por medio de organizaciones de sociedad civil, ONG, que ahí más o menos, y el apoyo que nos damos entre una y otra compañera, que tal vez ella ya realizó un proceso y ella orienta a la otra cómo poder hacer, pero de lo contrario, por parte del Estado, ningún tipo de ayuda, orientación ni nada. Y esa es una de las peticiones, o sea, de que se están haciendo dentro de la ley, ¿verdad? Que se haya, que haya un acompañamiento hacia las familias, ¿verdad? Los familiares de las personas desaparecidas, una orientación jurídica, una orientación psicosocial. Eso es una de las, de los puntos a tratar en la ley.
0: Cuando, digamos, en su caso, ya escuchamos acá también que cuando las personas desaparecen, lógicamente ustedes andan acongojadas, ¿verdad? Preocupadas y como sin un rumbo fijo. Con esta propuesta de ley, ustedes lo que están también sentando es un camino, en primer lugar, a trazar, ¿verdad? Cómo poder actuar. Y en esta también ustedes están poniendo que se unan en una sola mesa la policía, la fiscalía, medicina legal, la procuraduría para la defensa de los derechos humanos, los ministerios. ¿Por qué es tan importante esa coordinación? Y también, ¿cómo evitar que los casos reboten de una oficina a otra?
2: Es importante porque así nosotros, como le decía, si tenemos una ruta clara y hay una ruta bien trazada y cada quien tiene sus responsabilidades y responde a esas responsabilidades y no, las familias no andamos tocando puertas, no hay necesidad de que andemos tocando puertas ni tan siquiera hubiera habido la necesidad de que nosotros nos uniéramos en colectivo, porque precisamente por eso nos unimos en colectivo, porque nosotros nos apoyamos y nos ayudamos mutuamente al ver que del Estado es indiferente ante nuestro dolor. Entonces, ¿por qué la coordinación? Porque así, fíjese, algo tan importante, y aquí le voy a mencionar el caso y no me va a dejar mentir la compañera. En Santa Ana hay dos, creo que hay dos oficinas de medicina legal. Cuando ella va a una y le dice, tiene que ir a la otra, va a la otra, no, en la otra. O sea, aparte que uno anda con el dolor, ellos no tienen las reglas claras, y eso es lo que precisamente estamos viendo, que cada quien tenga su responsabilidad y que cuente con los recursos necesarios, ¿verdad? Porque, de hecho, puede tener la responsabilidad, pero no los recursos necesarios para llevar a cabo su buen trabajo y respondernos a nosotros como familiares.
0: Okay. Estamos conversando sobre el por qué es necesaria una ley de búsqueda de personas desaparecidas. Esta mañana nos acompaña Carmen Argueta y Esmeralda Rosales del Bloque de Búsqueda de Personas Desaparecidas. Quédese con nosotros, haremos una breve pausa. Muchas gracias por seguir con nosotros. Estamos listos para continuar con la entrevista, pero también tenemos abiertos los teléfonos 2275-9501, 2275-9502. El WhatsApp solamente para mensajes de texto y de voz, 7571-2779. El tema, ¿por qué es necesaria una ley de búsqueda de personas desaparecidas? Usted, amigo y amiga, ¿qué piensa del tema? Están las líneas telefónicas habilitadas, así como el WhatsApp. Y, por supuesto, usted puede dejar mensajes en la red social de Facebook Live, de YouTube y de X. Y con gusto nosotros vamos a darle lectura en esta mañana. Por acá tengo unas intervenciones en esta mañana. Dice, buenos días. Preguntas a las personas entrevistadas. ¿Consideran que la Asamblea Legislativa pondrá interés, dice, en su propuesta si ellos responden al Ejecutivo y el Ejecutivo no ha mostrado interés en este tema? Otra persona dice, ¿tienen conocimiento de familiares que han recibido restos de sus parientes desaparecidos desde que inició el régimen de excepción hasta la fecha? Ahí algunas intervenciones y cuando vayan llegando más, vamos a darle más lectura. ¿Qué opinan ustedes? ¿Qué respuesta tienen sobre estas dos preguntas?
1: La verdad que esta ley, en el marco de del Día Internacional del Desaparecido, que es el 30 de agosto, pues queremos hacerla llegar a la Asamblea Legislativa. Con anterioridad ya se presentaron cartas a diferentes instituciones del Estado y a diferentes partidos.

0: a diferentes partidos y pues la mayoría o casi todos los partidos políticos nos recibieron la carta, ¿verdad? Y la ley como tal, encontrando la negatividad de recibir en dos ocasiones, pues el único partido que no nos recibió la carta y la ley fue el Partido de Nuevas Ideas, ¿verdad? Se intentó, como le repito, en dos ocasiones. No recibimos respuesta, pero aún así, tomamos a bien enviarlo al partido por medio de correo electrónico, del cual tampoco hemos tenido respuesta. Se le llegó, hizo llegar a las instituciones también como Medicina Legal, la Fiscalía, la Policía, la Procuraduría, la PDDH, ¿verdad? Todas, pues, la recibieron. Instamos a que nos concedieran una reunión, ¿verdad? Para tratar la ley, ¿verdad? Si ellos tenían a bien alguna observación, era para discutirla, estudiarla, analizarla, pero hasta el día de ahora no hemos tenido ninguna respuesta, ¿verdad? Únicamente de que del partido quizás Vamos, que es el único que nos ha concedido la reunión, ¿verdad?
1: Acá tengo otro mensajito, dice, las familias no piden seguir solas en la búsqueda, es obligación del Estado buscar la verdad y dar justicia a los desaparecidos. Ustedes en este proceso, digamos, de búsqueda, lógicamente antes del bloque, ¿cómo era la situación, digamos, cómo era la lucha que llevaban ustedes?
2: Antes del bloque.
1: Antes del bloque.
2: Fíjense que yo cuando mi hijo desapareció el 4 de agosto del 2021, en aquellos entonces yo no tenía ni idea de lo que significaba o que existiera, perdón, la figura criminal de la desaparición. O sea, no tenía ni idea, eso no figuraba en mí. Que eso, que existía en este país las desapariciones. Cuando mi hijo desaparece, lo que menos me imaginé yo fue que él estaba desaparecido. Yo pensé que él había, porque mi hijo salió de la casa a ir a una tienda a comprar golosinas. Se perdió, me lo desaparecieron en mi calle, cerca de mi casa, a unos pasos de mi casa. Entonces, yo lo que pensé era que como estábamos post-COVID y las calles eran patrulladas tanto por policías como por soldados, y él salió de la casa a comprar a una tienda, no llevaba ni sus documentos, ni el celular, ni la llave de la casa. Todo eso quedó en su cuarto. Entonces, yo me imaginé que mi hijo, pues, estaba o de los escenarios más crueles que yo me imaginé era o que se lo habían llevado por falta de documentos y porque andaba en la noche en la calle, porque eran pasadas las 9:30, mi hijo trabajaba de 3 a 1:30 de la madrugada y a esas horas era su break. Enfrente de nosotros, a 25 metros, hay una tienda, pero esa la habían cerrado temprano. Entonces él fue a una tienda más lejana. Y jamás me imaginé yo eso. Entonces, pensé que lo habían atropellado y estaba inconsciente en algún hospital. Al día siguiente nos movilizamos a ir a buscarlo a los hospitales, qué sé yo, y a las delegaciones. Ahí fue donde yo me enteré que existía algo que se llamaba denuncia ciudadana. Pero mi hijo menor me habla y me dice, no vaya a ir allí, vaya a ser la fiscalía directamente, espéreme, yo la voy a llevar. Así fue como yo puse la denuncia en la fiscalía. Por eso le digo, no hay una ruta clara, aunque ya existía el PAU, vea, el protocolo de acción urgente, pero ese jamás, ni hasta el día de hoy, se ha implementado. El PAU tiene 4 fases y solo de la primera fase, que son 22 puntos, solo se implementan los 3 primeros, que es la recepción de la denuncia, la toma de datos y ahí murió. Lo demás no se lleva a
1: No se
2: cabo.
1: inicia la búsqueda
2: Es letra
1: inmediata.
2: muerta, no, todo es letra muerta. Entonces, yo no tenía qué orientación, nada. Pongo la denuncia. El fiscal no me dijo, mire, si su hijo tiene bienes, si su hijo tiene, porque yo dije, mi hijo tiene empleo, porque mi hijo estaba trabajando, ¿qué va a pasar? Y como les repito, yo me imaginaba que mi hijo estaba inconsciente en un hospital o que las autoridades se lo habían llevado, estaba en una delegación. Entonces dije, 3 días va a estar ahí. Lo fui a buscar, ajá, ¿y qué va a pasar con el empleo? Me voy yo al Ministerio de Trabajo, o sea, yo haciendo todo eso porque el sentido común me lo decía, pero que hubiese algo, alguien dentro de las autoridades, en la fiscalía, que fue donde yo puse la denuncia, en la policía, que fue donde yo fui por primera vez que me dijese, mire señora, haga esto, esto y esto. No, en absoluto. Entonces estábamos en un limbo. Ahí fue donde yo conocí de un comité que ya hoy ya desapareció y entonces... Esa desapareció en el 2022.

0: En diciembre del 2022, y ahí fue donde cuatro madres decidimos no seguir solas. Y entonces ahí es donde yo me convierto en fundadora, junto con otras tres madres, de COFADES, del Comité de Familiares de Desaparecidos en El Salvador.
1: Bueno, Carmen y Esmeralda, muchas gracias.
0: Muchas gracias a
1: ustedes por
0: invitarnos.
1: Y vamos a estar pendientes de esta propuesta de ley de búsqueda de personas desaparecidas para seguirle la pista también y ver qué es lo que dicen en el legislativo. Muchas gracias a ustedes.
2: Gracias por la invitación.
1: También a ustedes, amigos, gracias por su sintonía.
3: Así llegamos al final de una emisión más de su radio revista Voces en Contacto. No nos queda más que agradecerle a usted su sintonía e invitarles para que mañana nos sintonice a las 5:30 de la tarde en otra emisión más. Pasen feliz noche.
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1: Bonita sorpresa nos da la música, compadre, la vida. Y estar aquí con las personas que han forjado el camino de muchos como el mío también. Gracias, compadre, por compartir este momento con nosotros.
2: Al contrario, cariño, gracias a ti, gracias por el espacio y por invitarnos. Me da mucho gusto poder compartir esta versión contigo, esta canción que amo, y cantarla con tu estilo también. Dios te bendiga.
1: Gracias, mi viejo.

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1: Bonitas sorpresas nos da la música, compadre, y la vida. Y estar aquí con las personas que han forjado el camino de muchos como el mío también. Gracias, compadre, por compartir este momento con nosotros.
2: Al contrario, Cari, gracias a ti, gracias por el espacio y por invitarnos. Me da mucho gusto poder compartir esta versión contigo, esta canción que amo, y cantarla con tu estilo también. Dios te bendiga.
1: Gracias, mi viejo.

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1: Otra más de las cumbias originales, sus compas de Fuerza Régida y Grupo Frontera. ¡Vuélvele a marcar, compa Carlos!

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6: Buenos días a todas y a todos. Este es el primer programa en el año 2026. Es un gusto, un enorme placer, gracias a Dios y a la vida, porque nos permite entrar hasta la intimidad de sus hogares. Este es el programa Mujeres en Resistencia y ahora vamos a estrenar este año con la compañera Vidalina Morales, una mujer ambientalista, una mujer que ha venido luchando por el derecho, digamos, a un medio ambiente sano y saludable. Ella es de la comunidad Santa Marta y junto a muchos hombres y mujeres han tenido una lucha permanente, han externado sus disgustos a esas acciones amenazadoras al medio ambiente, a los ríos, al aire, a la tierra, ¿verdad? Así es que a ella le damos la más cordial bienvenida al programa Mujeres en Resistencia. Buenos días y bienvenida.
7: Buenos días, compañera. Un saludo a la audiencia de Radio ISCANAL. Es un gusto enorme estar con usted, compañera, y con su audiencia, por supuesto, con la audiencia de la radio, ¿verdad?, en este inicio de año. Y también es oportuno, ¿verdad?, el momento para saludar y pedir al Dios de la vida, ¿verdad?, que este año pues nos traiga bendiciones, ¿verdad? Es como nuestra mayor aspiración, sabiendo, ¿verdad?, que pues a veces nos quedamos solo con los deseos, ¿verdad?, pero puestos en las manos del creador del universo y del que, pues, muchos y muchas, desde nuestra fe profesamos, pues pedirle a Dios de la vida que nos acompañe este año, ¿verdad?, y que sea un año de muchas bendiciones para todas y todos. Así que muchas gracias por la invitación a este programa de Mujeres en Resistencia. Es un gusto enorme para mí estar con ustedes.
6: Bueno, Vidalina, para nosotros pues es un lujo, ¿verdad?, escucharla, facilitar este espacio para que sea escuchada por muchas mujeres. Y claro, es un ejemplo de lucha, ¿verdad? Sobre todo para nosotras las mujeres, que somos las que sufrimos cuando hay falta de agua. Somos las que sufrimos cuando no hay una buena atención en la salud. Somos las que más sufrimos cuando nuestros hijos e hijas no reciben una buena educación o una educación adecuada, una educación para pensar, ¿verdad? Así es que decir a nuestros amigos y amigas que Vidalina pertenece a la Mesa Nacional Frente a la Minería Metálica, un espacio para visibilizar, ¿verdad?, para hacer denuncias, para exigir que el Estado responda ante ese artículo. Podemos decir que el artículo, o lo traemos a mención, el artículo 117 de la Constitución, que obliga al Estado a proteger los recursos naturales para el desarrollo sostenible de la población. Y eso pues se viene a amenazar con los proyectos como, por ejemplo, la ley, ¿verdad?, de

0: minería que hay en nuestro país. Y la gran tarea que tenemos todos y todas los que queremos al medio ambiente es frenar, ¿verdad?, de que esta ley se ejecute. Bueno, Vidalina, ¿con qué banderas de lucha arrancamos este 2026?
1: Pues hay un sinfín de banderas, ¿verdad?, de lucha en ese, para este año. Y como hemos podido escuchar las noticias del año que se nos ha ido ya, del 2025, hay tantos despidos, ¿verdad?, en los sectores públicos, especialmente de salud. Hay tantas banderas de lucha, un poco dispersas, sí. Porque claro, el mismo momento que nos sostiene, ¿verdad?, es un poco como difícil, digamos, para hacer la lucha, más no imposible, ¿no? Entonces, claro, es un hecho que la lucha por la defensa de derechos sigue en pie, sigue vigente. Porque esta lucha no es una lucha solamente para las y los salvadoreños, es una lucha universal. La lucha por la defensa de derechos humanos es una lucha universal y que ha sido una conquista, y de eso yo creo que debemos de tenerlo en mente, ¿verdad? Que la defensa, la lucha por los derechos humanos ha sido histórica y una lucha universal, y que han sido conquistas ganadas, y que las conquistas se defienden, ¿verdad?, de alguna manera. Y en esta lista de derechos que nos corresponden como ciudadanos y ciudadanas, como seres humanos, humanas, está la lucha por la defensa de el medio ambiente. Y en ese sentido, cuando hablamos del medio ambiente, ¿verdad?, nos estamos refiriendo a lo que sostiene la vida, principalmente, compañera. No cabe duda, ¿verdad?, que si no tenemos un ambiente en donde podamos respirar aire puro, aire limpio, sin contaminación, donde podamos tener agua en calidad, en cantidad, accesible y asequible, como lo dicen también algunos documentos, pues estamos desmejorando la calidad de vida de las personas, ¿verdad? Y bueno, y si nos vamos más allá, porque no somos las únicas ni los únicos que pertenecemos al planeta o a la Tierra, sino que junto con nosotros y nosotras están nuestros ecosistemas, está nuestra biodiversidad, está nuestra flora, nuestra fauna, que también ellos necesitan, ¿verdad?, del sagrado líquido para vivir. Dígame pues usted, o quien me escucha, si acaso una planta crece si no tiene agua. Preguntémonos, ¿verdad que no? No crece si no tiene agua. Un pajarito no va a poder vivir si no toma agua. Entonces, las luchas que hemos defendido por muchos años, sin respuesta, por supuesto, desde la gobernabilidad, ¿verdad?, desde, pues, muchos años, sin respuesta como nosotros la quisiéramos. Digamos que todo salvadoreño y salvadoreña tiene derecho a gozar de un ambiente limpio, ecológicamente equilibrado. Pues ahora lo que vemos es un ambiente contaminado, un ambiente con tanta contaminación por tanta suciedad, tanto plástico, tanta basura. Eso es lo que tenemos. Tanto uso de químicos en la agricultura, pero digamos que es verdad, hay una contaminación ya acelerada, por cierto. La lucha que hemos liberado los salvadoreños y las salvadoreñas, porque esta lucha no es de hoy, amigas, compañeros que escuchan la radio, esta lucha es histórica. Ni en El Salvador, sino si hacemos memoria, la lucha por la defensa del agua trae mínimamente unas 2 décadas y medio, más o menos. Y si no, recordemos lo que hemos venido exigiendo en tantas caminatas ecológicas que hemos hecho en San Salvador, ¿verdad? Esas marchas que son conducidas desde la gente religiosa, como los frailes franciscanos, por ejemplo. Esas caminatas, y hoy no recuerdo, recuerdo, pero ya pasan más de 20 caminatas que hemos ido para visibilizar nuestras problemáticas, para exigir, ¿verdad?, leyes, políticas que garanticen estos derechos tan fundamentales para la vida. Entonces, quiero decir con esto que no es una lucha nueva, es una lucha de décadas. Y en eso, pues, también, ¿verdad?, la lucha que se ha liberado para que no se explote la minería. Ahora podemos decir que estamos en un momento muy, muy, muy complejo. Pero lo estuvimos antes. Yo recuerdo que cuando iniciamos la lucha contra la minería metálica acá, pues también había una ley permisible. O sea, había una ley, había un marco jurídico que permitía la minería. Y que ese marco jurídico fue derogado en el 2017, ¿verdad? Cuando se aprueba la ley que prohíbe la minería metálica. Desde el 2017 hasta el 2024 hubo una ley que prohibía la minería metálica. Y eso fue esa lucha, ¿verdad? Que cientos, que miles de personas lograron tomar conciencia de la importancia que tiene para El Salvador el que no se extraigan estos recursos del subsuelo, como la minería, ¿verdad? El oro, la plata y otros metales preciosos que están bajo nuestro subsuelo. Se alcanzó esa lucha. Digamos que ahora estamos también en un contexto donde de igual forma hay permisibilidad, ¿verdad?, para hacer la minería, porque la ley pues, fue derogada, la ley que la prohibía, y luego pues se aprueba esta ley que permite prácticamente hoy que se haga minería y que puede ser que de un momento a otro, ¿verdad?, tal como van sucediendo las cosas de acelerada, pues estemos ahí cerca de nuestras comunidades, estén las empresas explotando los minerales, no cabe duda. Entonces sí. yo pienso que o pensamos en conjunto aquí con muchas personas en que pues este momento, este año tiene también que visibilizarse, ¿verdad?, estas luchas que se han traído por muchos años, porque es legítimo luchar desde nuestras comunidades, digamos, porque no se nos contamine el agua, porque no se acabe el agua también, ¿verdad?, porque hay una realidad con los proyectos mineros y es la utilización excesiva del agua. Eso, y es la contaminación del agua, y es la contaminación de los suelos.
0: Sí.
1: Dígame usted si no hay razón entonces para seguir diciendo pues a estos gobiernos, a quienes gobiernan el país, que lo piensen, que lo valoren, que valoren, como usted introducía al inicio, que valoren, qué vale más si los dólares que al final no se quedarán en el país, o si se quedan, se quedan en muy, muy poquísimas manos, pero nos van a dejar la contaminación y la destrucción de nuestros ecosistemas y nos van a dejar con enfermedades en las mujeres principalmente, ¿verdad? Que es lo que usted mencionaba al inicio. ¿Quiénes sufrimos cuando no tenemos acceso al agua? Somos las mujeres, son las niñas, esa recarga de trabajo para las mujeres cuando no hay agua en sus hogares la asume la mujer, las mujeres y las niñas, ¿verdad?
0: Sí.
1: Entonces, razones suficientes hay para seguir pues exigiendo el respeto al derecho a un ambiente sano en nuestro país.
0: Bueno, estamos platicando con Vidalina Morales. Ella es ecologista, ambientalista, es una mujer campesina con rasgos indígenas y que ella mucha honra lo dice, ¿verdad? Y estamos platicando, reflexionando sobre esa lucha que se ha tenido de manera permanente. Ella desde el 2006 comienza una lucha reivindicativa por un medio ambiente sano y saludable, donde se pueda respirar bien, donde se tenga acceso al agua, a una calidad, a cantidad de agua, y que sea como, bueno, un derecho fundamental para todas y para todos. Sí me gustaría, Vidalina, que nos hiciera

0: una valoración, ¿verdad? Porque viene usted con una lucha permanente junto a otros ambientalistas de cabañas y que tristemente, bueno, ya tenemos las primeras víctimas, digamos, los primeros asesinatos, los primeros mártires ambientalistas, ¿verdad? En el país, que le quitaron la vida en el 2009. Usted era parte, digamos, de esa lucha que se tenía y después de, digamos, de casi 20 años, hoy quizás este año va a cumplir 20 años de tener una lucha permanente, ¿cuáles son las valoraciones que usted puede hacer de esa participación activa que ha tenido? ¿Ha valido la pena o, bueno, digamos, si estas acciones que no han tenido grandes respuestas o las respuestas que ustedes han querido, si eso deja un mal sabor o ayuda a tomar más impulso?
1: Bien, mire, yo creo que no cabe duda, como lo decía al inicio, de la particularidad del contexto, ¿verdad? Un poco, bueno, o muy, muy, muy preocupante, porque si bien es cierto, las últimas 2 décadas nos daba el margen para podernos movilizar, poder salir a gritar, exigir en las calles, porque las luchas, pues, está visto que pues nunca se han hecho, yo digo siempre, desde la comodidad, ¿verdad? Nunca se han hecho las luchas, las batallas nunca se han ganado desde la comodidad, se han ganado siempre desde el esfuerzo, la movilidad, el sacrificio mismo, ¿verdad? No debería de ser así, que a costa del sacrificio pues se venzan batallas, digamos, pero la historia nos ha dado eso, no, nos ha enseñado eso. Sin embargo, yo creo que este momento, o sea, este momento de alguna manera se ve desmovilizado, por lo menos ya no nos podemos movilizar con la, como le pudiera decir, con la facilidad con la
0: Con la
1: que lo
0: misma
1: hacen,
0: libertad.
1: con la misma libertad, exactamente, con la misma libertad como lo hacíamos quizás antes de mayo del 2025, por ejemplo. Nos han puesto este último periodo, o este periodo gubernamental, ha sido de aprobar leyes y leyes que de alguna manera van como cerrando espacios. Y la última ley, bueno, no es la última, porque después han firmado otras leyes, pero esta ley de agentes extranjeros, esta ley es muy, muy dañina, muy, muy peligrosa, digamos, en el sentido de que prácticamente criminaliza la protesta social, ¿verdad? Protesta que, pues, históricamente se ha visto en este país con gobiernos de derecha, con gobiernos de izquierda. Entonces, este gobierno copia la misma receta prácticamente de otros gobiernos en donde pues les ponen un alto a la movilidad, ¿verdad? A través de las leyes, a través de crear estas leyes y de sancionar a las organizaciones, digamos, a las organizaciones sociales que pretendan, ¿verdad? Hacer esta lucha a través de la movilización. Entonces, es un poco complicada la situación, sin embargo, seguimos creyendo en la urgente necesidad, ¿verdad?, de buscar formas, de buscar algunas estrategias, digamos, que nos permitan seguir sosteniendo esta lucha por la defensa de nuestros territorios y por la defensa de la vida misma, ¿verdad? Eso es como creo yo en el momento actual, es que de repente no estamos como en un momento donde pues el problema lo tenemos aquí, está presente. Siempre la amenaza de hacer los proyectos de extracción minera.

0: los ¿cómo se llaman? La privatización que se ve más clara hoy que nunca, ¿verdad? De los bienes públicos, digamos, de la salud, de la educación, de la vivienda, o sea, tantas cosas que van como con un rumbo. Yo cuando escucho expertos, por ejemplo, hablando en radio, digo, pues bueno, eso es justo lo que se está acercando, la privatización de nuestros servicios públicos, cuando hacen esos despidos masivos. Es que una cosa nos está llevando a la otra. Entonces, sí, hay muchas formas, ¿verdad?, de cómo lo podemos enfrentar. Sin embargo, el riesgo es latente, ¿verdad? El riesgo es eminente de ser capturado, como ha pasado con nuestros compañeros, ya usted lo mencionaba. Aquí Cabañas ha sido escenario de amenazas, de criminalización, de asesinatos y últimamente de encarcelamientos injustos, ¿verdad?, contra nuestros compañeros ambientalistas aquí. Pues para que la audiencia lo recuerde, se ha sostenido una lucha por la libertad de los 5 compañeros ambientalistas que fueron capturados justamente el 11 de enero del 2023. Y se ha vencido en juicio, ¿verdad?, la lucha esta por la libertad de nuestros compañeros. O sea, esta batalla es que nosotros, como le decía, hemos venido liberando por la defensa de nuestro territorio, por la defensa del agua, por la defensa de nuestros derechos, por la defensa de las libertades mismas, ¿verdad?, en el caso de nuestros compañeros, pues lo hemos venido sosteniendo nosotros en este contexto que no es reciente, ¿verdad? Cuando este contexto viene cambiando aceleradamente ya a partir de, creo, 2020 más o menos, desde que entra esta nueva gobernabilidad al país, ¿verdad? Ha venido cambiando aceleradamente y que cada vez como que no se ve, no se vislumbra por dónde mejore la situación. Parece que la situación va en una tendencia a empeorar, pero esto no lo debe de asustar, porque yo creo que si nos llenamos más de miedo, pues corremos el riesgo, ¿verdad?, de que nos quedemos inmovilizados,
1: sí,
0: sin hacer nada.
1: Sí, exacto. Bueno, amigas y amigos, ya casi estamos finalizando. Hay tantas cosas que se le puede preguntar a Vidalina, ¿verdad? Una mujer campesina, una mujer con orígenes indígenas, una mujer que ha luchado desde los espacios, ¿verdad?, que ella ha tenido acceso. Y nos gustaría conocer, Vidalina, sabemos que la comunidad Santa Marta es ejemplo de lucha, ese ejemplo de organización en El Salvador, ese ejemplo para Latinoamérica, pero sí nos gustaría conocer algunos consejos o algunas acciones que usted considere necesaria que deben hacer las comunidades para defender el medio ambiente.
0: Yo pienso que desde lo local hay que contrarrestar estas políticas, aunque son políticas muy bien pensadas, digamos, desde estos gobiernos. Sin embargo, hay que ir contrarrestando, apostándole desde nuestros saberes ancestrales, como usted lo ha recalcado, ¿verdad? Desde nuestra retomar esas culturas o esas prácticas ancestrales con el cuido, con la protección de nuestra madre tierra, de nuestra agua, de nuestros ríos y nuestros bosques. ¿Cómo vamos tratando amorosamente a lo que nos da la vida? Claro, yo estoy pensando en lo que nosotros podemos hacer, en lo que, pues, claro, este modelo es tan perverso que avanza, y avanza aceleradamente, como lo decía anteriormente. Pero la situación es cómo nos organizamos, ¿verdad? O nos organizamos desde las comunidades, desde pequeños grupos. Hay que analizar la realidad que vivimos, hay que estar en una constante reflexión. Desde cómo podamos hacerlo, ¿verdad? Desde, pues, pequeños.

0: pequeños grupos, qué sé yo, algo tenemos que hacer. No nos podemos quedar de brazos cruzados ante esta difícil realidad que estamos enfrentando hoy, ¿verdad? No pensemos que este momento pues será eterno. Creo que los salvadoreños y salvadoreñas venimos de momentos difíciles también, pues no estamos lejos en recortar esa lucha, ¿verdad?, que se vivió en este país, ese conflicto armado, y que pues en medio de las balas también la gente luchaba, la gente se organizaba, la gente tenía esperanza, la gente tenía fe de que otro momento iba a ser posible vivir, ¿verdad? Entonces, en este sentido, yo pienso que hay que tener mucha esperanza de que esto no va a ser eterno, de que de un momento a otro puede fracasar por el, aunque sea por el, por sus mismas perversidades que ellos, estos modelos que ellos inventan. Y lo otro es pensar que, pues, al final, si siguen con estas mismas atrocidades con las que están gobernando y con las que están tratando a lo que nos permite la vida, a nuestro medio ambiente, también ahí sí hay que pensar bien que se va a un deterioro, ¿verdad?, de la especie humana, como lo han dicho muchos expertos. Al final nos estamos autodestruyendo. Digamos que quizás con menor responsabilidad la gente de a pie, como podríamos llamarle, los pueblos originarios, la gente campesina, con menos responsabilidad, con mucha responsabilidad quienes no gobiernan, pero al final todos, todas, pues tendremos que quizás acabar con esta especie humana, que ojalá no sea así, ¿verdad? Eso es algo como bastante desastroso que pudiera ocurrir. Pero mientras tanto, yo invito a que nos mantengamos firmes, ¿verdad? Sepamos discernir las informaciones que nos venden a través de la radio, a través de las redes digitales. Yo nunca me gusta decir redes sociales porque no lo son, son redes digitales. Hay tanta cosa que una se atreve a ver, pero no sabe si es verdad o es mentira lo que se ve. Pero entonces hay que como tener esa capacidad, ¿verdad?, de poder discernir, de poder analizar toda la información que veamos. No toda la información es real, no todo lo que se ve y lo que se escucha pues tiene fundamento. Sin embargo, la realidad es que sí vivimos en el día a día sin agua, sin alimentos, ¿verdad? Hay muchas realidades que se están enfrentando en las comunidades, la pobreza se va agudizando, eso sí es real. Entonces analicemos, reflexionemos desde nuestras propias realidades, en nuestras comunidades, con nuestras familias, con nuestros hijos, con nuestras hijas, y pues no perdamos la esperanza. Pienso que esto va a pasar más temprano que tarde. Así es que muchísimas gracias.
1: Bueno, Vidalina, le agradecemos muchísimo por el tiempo, la enseñanza, el compartir ese conocimiento, esa experiencia, esos ánimos, ¿verdad?, esos consejos a las audiencias de Radio Iscanal y plataformas. Usted dice no sociales, sino que digitales. Así es que le agradecemos por el tiempo y le animamos a seguir en esta lucha que es de todas y de todos.
0: El agradecimiento es de mi parte hacia ustedes y hacia la audiencia que escucha o que ve de repente las redes pues que tenemos más inmediatas, ¿verdad? Y que son las que en realidad posicionan las problemáticas que nos aquejan en el diario vivir. Así que muchas gracias, un abrazo y feliz año para todas y todos. Muchísimas gracias.
1: Bueno, así platicamos con Vidalina Morales. Ella es una mujer campesina de origen indígena y que desde el 2006 ha venido luchando por un medio ambiente sano y saludable y el cumplimiento de la ley, ¿verdad?, de nuestro país, que bien lo dice, que todas y todos tenemos derecho a gozar de un medio ambiente sano y saludable y que es obligación del Estado garantizar ese derecho. Ella ha estado desde el 2006 trabajando, luchando para que no se contaminen los ríos. Ha estado luchando junto con otras personas de cabañas y del país en contra de la minería metálica porque es una amenaza latente a la vida, ¿verdad? A las plantas, a los animales, a la biodiversidad, a las personas. Y es una mujer que tiene mucho que enseñar, tiene mucho que decir, es una mujer con gran liderazgo. A ustedes, amigos y amigas, les agradecemos por el tiempo también de estar en esta conversación en el programa Mujeres en Resistencia. Y la invitación es para que nos encontremos el próximo jueves a partir de las 8:30 de la mañana.
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4: Una conquista que duró más de 100 años. O sea, una lucha que duró más de 100 años. Que comenzó en 1817, fíjate. En 1817, un socialista utópico galés hizo la primera propuesta, se llamaba Robert Owen, hizo la primera propuesta de distribuir el día en tres jornadas. 8 horas para trabajo, 8 horas para descanso y 8 horas para dormir. Más adelante, 49 años después, Carlos Marx lo retoma y plantea que esto debe ser una bandera de lucha de la clase trabajadora en la Primera Internacional. Entonces, precisamente en el Congreso de la Primera Internacional se determina que van a pelear por establecer la jornada laboral de 8 horas. En 1866, habían pasado 49 años. En 1886 surge la gesta heroica de los héroes y mártires de Chicago. Muchos que fueron ahorcados, fusilados, por demandar la reducción de 16 a 8 horas de trabajo. Marx nos dio la teoría y la estrategia y los héroes y mártires de Chicago nos dieron la praxis, la práctica de hacer realidad esa reducción de la jornada de trabajo. Y como Marx decía, a la clase burguesa no se le va a arrancar por buena voluntad una reducción de la jornada de trabajo. Ya Owen lo había intentado y no lo había logrado. Habían pasado 49 años y no lo había logrado. Entonces, sin embargo, tuvimos los muertos en Chicago y no ocurrió la reducción aún. Fue hasta ahí, en 1915 a 1919, en ese lapso de tiempo, hubo países como, por ejemplo, Uruguay, en 1915, institucionalizó la jornada de 8 horas. Luego la Unión Soviética, con la Revolución de Octubre, institucionalizó también la jornada de trabajo de 8 horas. Por último, en el primer convenio de la OIT, en 1919, se establece ya algo normado, que no implicó necesariamente la suscripción de todos los países en el mundo, pero la OIT institucionalizó la jornada de 8 horas en 1919. Toda esa lucha fueron 102 años. Después, en ese mismo año, tanto España como Francia, y nos vamos a detener con Francia más adelante, viene y en ese mismo año también institucionalizan la jornada de 8 horas laborales. ¿Por qué traer a cuenta todo este recuerdo de luchas? Porque ahorita hay gente muy emotiva que están formando parte de un comité de aplauso de este régimen. Dice, ah, sí, a mí me favorece trabajar 11 horas. Hay que hacer varias consideraciones previas y por eso nosotros decimos, lo primero que debe ocurrir es la realización de estudios técnicos que demuestren que no va a afectar la calidad de vida de la población. Es decir, ya Owen nos decía, mire, 8 horas de trabajo, 8 horas de recreo, 8 horas para dormir, 8 horas para dormir. Vamos a hablar de esas 8 horas para dormir, a ver si es cierto. Luego dijo Marx, mire, el ser humano es un ser social, por tanto debe tener un tiempo dedicado para su crecimiento, para el arte, para la filosofía, para estudiar, para su propio crecimiento, que es parte de ese tiempo de recreo que nos hablaba Owen, solo que nos dice Marx, debe crecer la persona como tal, debe dedicarse tiempo para establecer también las relaciones, para organizar sus sindicatos, para tener formas de poder ir mejorando las condiciones de vida de su sector. Incluso Marx en aquel momento decía, la tendencia debería ser a bajar la jornada laboral. Sin embargo, en este país, la lógica, como ya tú lo decías en la introducción, no va hacia la reducción. Lo que tenemos en realidad, y que te lo venden mal, te dicen 4x3, no. Entonces, esto estás trabajando solo 3 horas, no, es 4x11. La primera mentira, la propagandística, es esa, que te dicen 4x3, no, es 4x11. Entonces, nosotros tenemos una propuesta y nosotros decimos, bueno, vamos a 6 horas. Si quieren, negociamos cómo las distribuimos, pero nuestra propuesta, sí, hay propuesta como clase trabajadora y es de 6 horas. Entonces, pero hay cosas previas que se deben discutir. El primer elemento, Gerardo, es el salario mínimo. El mismo Banco Central de Reserva, no te voy a hablar de estadísticas que pueda estimar cualquier otra organización. El mismo Banco Central de Reserva nos está diciendo que el costo de la canasta básica está en 520. Para eso entonces, el salario mínimo debería revisarse, porque ya un obrero queda debiendo de la canasta básica. Uh-huh. Es decir, si recibe entre 400 y 438 dólares, ya se queda debiendo una buena cantidad de dinero para poder cubrir la canasta básica. Por eso Danilo del CDC nos dice, mire, el salvadoreño está consumiendo más carbohidratos, pocas proteínas. ¿Qué te significa eso? Que es una fuerza laboral que fácilmente entra en cansancio, porque no se está alimentando correctamente. Y ahora, con toda esta situación del super niño, que vamos a tener otra crisis alimentaria para la cual el país todavía no está preparado, la situación es todavía más grave. Y luego, el otro elemento, antes de pasar a la revisión de una propuesta, es que debemos revisar cómo está el transporte colectivo en este país. Es decir, teníamos un Citrans que movía, decían, 1 millón de personas entre uno de los dormitorios más grandes de nuestro país, que es la ciudad de Soyapango, bueno, hoy es distrito de Soyapango al Salvador del Mundo, y que en lugar de hacerlo progresivo, como era la proyección de llevarlo hasta Santa Tecla y otras ciudades dormitorio, lo que hicieron fue eliminarlo, ¿verdad? Y dejaron ahí que se perdieran unidades de transporte que todavía estaban en buenas condiciones. Lejos de mejorar el transporte colectivo, este gobierno lo que ha hecho es, bueno, en primer lugar, encarcelar a los transportistas que demandaban que se les mejorara, digamos, el tema de los subsidios. Uh-huh. Y ahí hay hasta un muerto que, pues sí, más adelante este régimen va a tener que dar cuentas de esos crímenes de lesa humanidad. Entonces, hoy por hoy, el transporte colectivo en El Salvador, en la ciudad capital, llega hasta las 8 de la noche.
5: Cuando en algunos casos es mejor.
4: Hay lugares que a las 7 de la noche ya no encuentras transporte colectivo. Es decir, hay lugares que el horario es más corto. No hay una regulación que permita a la clase trabajadora poder disponer de un transporte colectivo en la ciudad capital, más allá de los horarios que actualmente están, digamos, cubriendo con la jornada de 8 horas. Si las extendemos a 11 horas, el trabajador va a salir en un momento en el que no hay transporte colectivo. Y nos están vendiendo la falsa idea que nos vamos a ahorrar un día de gasto en transporte. Lo que va a ocurrir, por el contrario, es que si salís a las 9 de la noche no vas a encontrar bus. Vas a pagar un taxi, un Uber o cualquier otro sistema de transporte privado que ya no va a ser una cora, que ya va a ser $2, $3 para poder, con suerte, ¿verdad? Si vivís cerca, con $3 tal vez puedas cubrir una carrera para retornar a tu hogar. Estás aumentando de diario una cantidad de dinero. Luego el otro elemento, si trabajas 11 horas laborales de corrido, vas a hacer o vas a tener que hacer al menos 2 tiempos de comida fuera de tu casa. ¿Qué significa comprar en este país hoy día alimentos fuera del hogar? Mira, $5 no te alcanzan para un almuerzo. Entonces, si querés comprar solo arroz, tortillas y macarrones, ahí sí tal vez te alcancen unos $2, $3. Pero ¿qué te alimenta eso? ¿Qué te resuelve para poder recuperar las energías? Esa es la situación que estamos teniendo frente a una propuesta descabellada de esta naturaleza. Entonces debemos, en primer lugar tenemos que revisar el salario mínimo. Tenemos que revisar la calidad del transporte colectivo. Se dice que el gobierno adquirió unidades de transporte. ¿Por qué no las pone en función de la clase trabajadora? Es decir, aquí ellos mismos están reconociendo que hay un caos vehicular. Si tú te mueves de San Martín para el Plan de la Laguna, que es donde está el parque industrial, vas a gastarte 3 horas para llegar del punto A al punto B y 3 horas de retorno más 11 de trabajo, estamos hablando de 17 horas que tendría que invertir un ser humano de diario. Esa es la situación complicada que estamos teniendo de sacar propuestas de manera irreflexiva y que pues el debate debería estar en otro nivel, pero aquí estamos ante una situación bastante adversa para la clase trabajadora. Por eso nosotros agradecemos este espacio que nos da la radio, dado que por las presiones que hicimos como clase trabajadora ante la OIT, se instauró el Consejo Superior del Trabajo. Sí, pero ¿cómo se instauró, Gerardo? De una forma amañada. Ahí tenemos un Consejo Superior del Trabajo que solo aplaude lo que el ministro llegue a proponerles. No hay una capacidad de debate, no hay una capacidad de poder contradecir las ideas que está hoy por hoy promoviendo el ministro de Trabajo, que dicho sea de paso, no son ideas nuevas, porque esta propuesta de modificar la jornada de trabajo en 1990, ya Arena a través de FUSADES la había propuesto. Es decir, que ahorita estamos ante un Arena 2.0 que está siendo recuperando una propuesta de hace un poco más de 30 años. Entonces, que por eso es que quizás la ANEP le dio aquellos votos para salir de la lista corta de la OIT a este gobierno. Es decir, la empresa privada, como hay un dicho por ahí que dice, no sacan pelo sin sangre, ¿no? Entonces, quizá esto es parte de los pagos que deberá hacerle el gobierno por haber votado a favor de que el Estado salvadoreño saliera de la lista corta de países violadores de los derechos laborales en nuestro país.
5: Héctor, aquí has mencionado puntos importantes, ¿verdad? El tema del salario, el tema del descanso, el tema también de la alimentación. En el tema del descanso hemos visto 17 horas prácticamente, digamos, en transporte, trabajo, y solo más o menos entre 6 y 7 horas para estar en casa, dedicarle a la familia, tu sano esparcimiento. Luego con el tema de el salario, ¿verdad? Se va a invertir más porque si antes, digamos, para llegar a las 7 o a las 8 de la mañana a un lugar, el trabajador tendría que salir a las 3 de la mañana, oye, ¿a qué hora va a salir entonces? ¿Y a qué hora va a regresar, verdad? Si antes regresaba tipo entre 8, 8 y media, regresaría. Si sale a las 9, va a regresar a su casa entre 11, 11 y media de la noche, pues.
4: Es correcto.
5: Y luego también tenemos otro tema acá importante en todo esto, que es el tema de la flexibilización, ¿verdad? En primer lugar, no sé si podríamos definir qué es flexibilización laboral para poder entrar en esta materia también.
4: Hay una serie de palabras que te venden, ¿verdad? Y que con esas te quieren, hay una palabra por ahí, te quieren entuturutar, te quieren enredar. Con flexibilización, con modernización, o te meten palabras en inglés y te dicen el long weekend, ¿verdad? Entonces, hay una serie de palabras huecas que con lo que conllevan en realidad es la precarización de la clase trabajadora. Veamos casos concretos. Los call centers. Lo que tenemos ahí son una generación de juventudes que están laborando entre 8, 14 y 16 horas sin prestaciones laborales. No tienen derecho a seguro social, no tienen derecho del ahorro para pensiones. Y en eso el ministro de Trabajo se hace del ojo pacho. Entonces, ¿qué flexibilización hay ahí?

0: La flexibilización en todo caso aplicaría para la empresa privada que está explotando sin que medie el Estado para regular los servicios que debería tener un trabajador. El mismo gobierno, que de primero decían que todos eran médicos en el doctor SV, ¿no? Hoy ya reconocieron que tienen estudiantes de sexto y séptimo año, de estudiantes de medicina. Es decir, no son médicos los que te atienden en doctor SV. Sus jornadas laborales son extenuantes, de 12, 14, 16 horas. No tienen seguro social, no tienen derecho a enfermarse. No están ahorrando para el retiro también. ¿Qué hace el gobierno? Igual incumple una serie de normativas que nosotros, y como ya te decía hace un rato, hemos logrado a costa de lucha y sangre de la clase trabajadora para tener estos beneficios. No hay contratos colectivos de trabajo. Entonces, ¿de qué flexibilización estamos hablando? Mira, es lamentable, yo no diría que son representantes, pero es lamentable que algunos voceros que están enquistados en ese Consejo Superior del Trabajo, que dicen representar a la clase trabajadora, dicen que la flexibilidad va a ocurrir en cómo se van a distribuir tus 11 horas de trabajo en el día. Es decir, si entras a las 3, a las 4 o a las 5 de la mañana, o entras a las 7, a las 8 o a las 9. O sea, no estás flexibilizando nada. Lo que estás haciendo es distribuir en el tiempo una sobreexplotación laboral que es peligrosa. Mira, la misma OMS, la Organización Mundial de la Salud, y la OIT dicen que las jornadas prolongadas provocan en el mundo 745 mil muertes por año por cardiopatías y accidentes cerebrovasculares. O sea, ya hay estudios técnicos que nos están diciendo, miren, si usted hace jornadas extenuantes, lo que va a tener es una serie de muertos por estas dos condiciones. Entonces, el sistema de salud, ¿cómo estamos con ese sistema de salud? Están despidiendo a todos los médicos en el Seguro Social. Entonces, si yo soy cotizante del Seguro Social, yo ya no tengo médicos que me van a atender por los problemas cardiovasculares. Ya no voy a tener por ACV personal especializado que me atienda, a pesar de que esté pagando un servicio, ¿verdad? Entonces, hay una precarización del sistema de salud y entonces tendríamos que revisar primero cómo mejoramos ese sistema de salud para poder estar preparado para recibir a todas las personas que se van a accidentar. Imagínate, está frente a una guillotina en un trabajo de repetición, 11 horas, de repente no te vas a dar cuenta en qué momento se te cortaron los dedos. Entonces, los riesgos de los accidentes laborales a los que se quiere o se va a llevar al ser humano son realmente muy peligrosos. Entonces, por el contrario, nosotros decimos, bueno, lo que tenemos que hacer es que esa máquina humana que ve el gran capital, orientémosla a que su descanso sea mayor. Por eso nosotros decimos, nosotros sí tenemos propuesta, y es reducir la jornada a 6 horas. Es decir, lo que la propuesta del ministro está haciendo es favoreciendo el enriquecimiento a costa de una fuerza de trabajo gratuita de los obreros, las obreras. Es decir, con lo que están proponiendo, Gerardo, hay al menos 4 horas que son consideradas nocturnas que no se las va a pagar el patrono al trabajador.
1: Aquí es donde entra entonces que se dejarían de pagar horas extraordinarias, recargos nocturnos que legalmente corresponden. O sea, de un plumazo desaparecería.
0: Es correcto. Entonces, lo que están haciendo es, imagínate, un ministro de trabajo que dice que viene de la clase trabajadora defendiendo los intereses de los patronos, de los explotadores de la clase trabajadora, y queriéndotelo a vender en esas palabras huecas, ¿no? De flexibilización, de modernización, cuando en lo que en realidad está ocurriendo es servirle en bandeja de plata al patrono una jornada laboral extenuante de 11 horas, en la cual al menos 2 horas le corresponden de nocturnidad al trabajador y que se estarían perdiendo en esa categoría de nocturnidad. Es decir, eso es lo grave que está ocurriendo acá. Además de que va a tener que gastar más en alimentos, más en transporte, ahora no le pagan las horas extras. Eso es lo que está ocurriendo en este país. No existe ningún ahorro. Y tampoco que vengan a decir que va a aumentar la productividad. Digamos, yo sí conozco un poco de lo que es trabajar en fábricas. Si, por ejemplo, en una fábrica te tocaba hacer 10 piezas por hora, al final de la jornada haces 80 piezas. Uh-huh. Si aumentas la jornada laboral a 11 horas, vas a hacer 110 piezas. Pero no se está reflexionando sobre la situación del cansancio al que se está sometiendo a esta persona. Es decir, es probable que no llegue a las metas de producción, porque está cansado, ya después de 8 horas, ya el cuerpo no le da. Y lo otro, como bien tú decías, ¿cuánto le queda para él si tiene 6 horas invertidas en transporte, en movilidad, más 11 de trabajo? Estás hablando de 17 horas. Le quedan 7 para poder dedicarlos a dormir, pero también para dedicarlo a atender las necesidades de los hijos y las hijas en el hogar, que los niños tienen que revisarle las tareas, que hay que ver la medicina, que se les dé en tiempo, que hay que preparar uniformes. En fin, hay una serie de tareas domésticas que hay que hacer. De esas 7 horas que le quedan, si distribuye al menos 2 o 3 para dedicarlo a la familia, porque no vas a decir, el día de descanso que me queda extra, ese día voy a resolver todos mis hijos, mis hijas. No, esa responsabilidad es de todos los días. Entonces, no puedes dejarla prolongada a una vez por semana. Entonces, lo que va a ocurrir es que solamente vas a descansar de 4 a 5 horas. Es decir, ese ser humano va a andar cansado. ¿Qué significa que una persona ande con un cansancio en un transporte colectivo que es malo? Vas a tener gente estresada. Lo que vas a hacer es aumentar la violencia en este país. Por el contrario, nosotros decimos, mire, revisemos. Pero ¿con quién vas a revisar? O sea, vas a ir a revisar una sola propuesta. Uh-huh. Lo primero que debemos hacer, Gerardo, es lo siguiente. Volver a elegir el Consejo Superior del Trabajo. El primer paso que se debe hacer es decir, este consejo es ilegal porque no se permitió en su momento que todas las federaciones y confederaciones pudieran concursar para tener a sus representantes en el consejo. Entonces, lo primero que deberíamos hacer es precisamente decir, hagamos una nueva elección que sea transparente y democrática. Esa es la primera cuestión que nosotros deberíamos hacer.
1: Exactamente. Nos vamos a quedar en este punto, Héctor, pero al regresar de la pausa vamos a seguir conversando sobre cómo se debe de hacer también con el tema del Consejo Superior del Trabajo y, lógicamente, con estas propuestas para cambiar la jornada laboral. Quédese con nosotros, volvemos en instantes.
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12: Hola, ¿qué tal? Hemos regresado a la entrevista. ¿Usted qué opina? Estamos hablando sobre la propuesta para cambiar jornada laboral en El Salvador. ¿Qué implicaciones tendría para los trabajadores? Nuestro invitado es Héctor Rodríguez, del Movimiento de Trabajadores Despedidos. ¿Usted qué opina de esta parte de la entrevista?
13: Hola, buenos días. Yo lo digo, que digo que son cortinas de humo y que 9 horas de trabajo van a ser de lunes a viernes, pero después dicen vaya a trabajar sábado y se va a reconocer. Después van a quedar 9 horas de trabajo ya como lo que quieren ir educando estas nuevas generaciones. Después lo que se veía bien va a seguir mal, ¿verdad? Es que son programas o cosas.

0: ejercicios continenciales que hacen ellos para ir probando a la gente. Buen día.
1: Buenos días. Otra persona dice por acá, buen día, en realidad una reducción de la jornada laboral acompañada de la mejora del salario mínimo siempre será buena, pero la propuesta actual es una propuesta populista, electorera, que solo servirá para capitalizar votos, pero no creo que se concrete. Otra persona dice, buenos días, JSUCA e invitado. Realmente aquí no resuelven los problemas el transporte público. Es malo, por eso tanto vehículo que ya no caben en el país. Gran negocio de venta de carros, mala administración de este gobierno. No hace nada en favor del pueblo. Otra persona dice, excelente discusión, todos somos proletariado y subsidiamos pago de transporte, alimentación e incluso aportamos recursos para ejecutar los trabajos para que la rentabilidad vaya a las empresas. Un sistema totalmente explotador. Habría que pensar qué hay detrás de esta propuesta y sus implicaciones. Propiciaría muerte y una nueva forma de explotación. Viviremos para trabajar, esa es la propuesta, y además pagamos impuestos de nuestros bajos salarios. Buenos días, JSUCA, decirles que ya somos explotados en las maquilas, ya se trabaja más de las 8 horas laborales en sector de gobierno, cuando ya casi estamos iguales si lo hacen venir en los fines de semana y le dicen que le van a dar tiempo compensado, luego cuesta que le den el tiempo o en algunos casos no lo dan más de una vez. Me quedaron debiendo 25 días y no me dieron tiempo ni horas extras. Saludos, dice, ¿cuál es la razón de fondo atrás de esta propuesta de aumento de horas y reducción de días de trabajo? ¿A dónde podría estar la trampa? Otra persona dice, por la reducción de la jornada laboral sin reducción salarial, 8 horas por 4 días laborales, 32 horas semanales sin reducción salarial. Si la empresa privada necesita mantener la máquina encendida, que contrate más trabajadores, dice. Otra persona dice, le queda demasiado grande la viñeta al ministro de Trabajo. Es un cáncer, siempre ha negociado cortarle la cabeza a los trabajadores, dice. Otra persona dice, según datos del Banco Central de Reserva, cerca de 6 a 7 de cada 10 salvadoreños laboran en la informalidad. En ese segmento laboral de 12 a 16 horas es la regla. Según la CEPAL, Costa Rica y Panamá presentan los niveles y ritmos de mejora más altos en la productividad por trabajador en Centroamérica. Más comentarios, dice, no dejemos de lado la afectación a las mujeres que sostienen no solo la economía de su grupo familiar, sino también que realizan el trabajo no remunerado del cuido. Tenemos más a través del WhatsApp, esta vez es en forma de audio. Buenos días.
2: Buenos días, un gusto saludarles. Ahí depende de quién viene la propuesta. Si en el sector empresarial es para engañar a los pobres, a la clase trabajadora, siempre hemos sido pisoteados, engañados y menospreciados, marginados, confinados, etcétera. No podemos confiar en eso, siempre debe ser con objetivos oscuros.
1: Tenemos llamada telefónica. Muy buenos días.
3: Aló, muy buenos días.
1: Le escuchamos, adelante.
3: Sí, creo que ya se mencionó en el programa que en la realidad que viven miles y miles de salvadoreños, eso de las 8 horas, pues es un ideal, ¿verdad? Porque en muchos sectores se trabaja más de las 8 horas, ¿verdad? Por ejemplo, en el sector de los call centers, ¿verdad? Ahí son jornadas de 10 horas. En el sector, por ejemplo, de restaurantes, yo conozco el caso de restaurantes donde trabajan de 7 de la mañana a 8 de la noche, ¿verdad? Un día entero y el siguiente se lo dan libre y el siguiente día otra vez de 7 a 8 de la noche. Entonces, ya de por sí hay mucha precariedad en el ambiente laboral, ¿verdad? Acá en nuestro país. Así que eso quizás me suena ahí como una especie de tema, ¿verdad? Que se ha lanzado para que la gente hable, así como fue hace poco en la cuestión de las cachiporristas, ¿verdad? que fue un tema ahí para que dar de qué hablar, ¿verdad? Muchas gracias.
1: Saludos y gracias a usted. Otra persona dice, hay que valorar también que el 70-80% de la clase trabajadora está en la informalidad laboral. Otro comentario dice, según ellos, los empleados tendrán tiempo para turistear y ni siquiera pagan para poder comer. Tenemos otro audio a través del WhatsApp, vamos a escucharle. Buenos días.
4: Buen día, Radio UCA. Gracias por el programa. Nos están llevando al trabajo por destajo. No hay prestaciones para el trabajador en ese sistema. Ya hay instituciones donde no hay vacaciones anuales. Gracias, buen día.
1: Bueno, muchas gracias a usted. Ahí hay una buena participación, Héctor, de parte de la audiencia. Vamos a oírte ahora.
5: Vaya, precisamente a veces a uno se le quedan algunos sectores que hoy por hoy ya están siendo precarizados y como nos decían en la llamada telefónica, las personas que trabajan en el sector de restaurantes, nosotros ya habíamos mencionado durante la intervención los call centers, pero además tenemos los empleados de seguridad privada. Es decir, este ministro dijo que los iba a apoyar, que son, digamos, los tres sectores son altamente vulnerables. El caso de los empleados de la seguridad privada, este gobierno se ha hecho del ojo pacho porque les permite a los propietarios de estas empresas sobreexplotar a los empleados de la seguridad privada. Los obligan en algunos de los casos a trabajar 24 horas de corrido, en otros casos 48 horas de corrido, con un día de descanso de por medio. Esa persona trabaja en la semana el doble de las 44 horas que debería trabajar. Sin embargo, solo recibe un salario mínimo. Uh-huh. Y muchas veces este sector de la seguridad privada todavía es doblemente dañado porque le descuentan para el seguro social, pero no se lo pagan. Es decir, no tiene derecho también a enfermarse. Entonces, lo que el ministro debería estar haciendo en este momento, en lugar de tirar estas ideas que lo que están haciendo es afectar las conquistas que tiene la clase trabajadora, lo que debería estar resolviendo es revisar estas empresas que ya están causando daño a la clase trabajadora, empleados de restaurantes, los call centers, la seguridad privada. Eso es lo primero que debería estar haciendo. Lo segundo que debería estar haciendo es reinstalando los más de 500 sindicalistas que la OIT ha reconocido a través de nuestras denuncias, que fueron despedidos de manera ilegal, a quienes no se les respetó el fuero sindical, reinstalándolos. Ese es el otro elemento que debería estar ocurriendo en este país. Hubo una llamada que dice sobre el tema del trabajo no remunerado de las mujeres. Perdón. Uh-huh. En ese punto, nosotros, como Movimiento para la Defensa de la Clase Trabajadora, hemos venido reivindicando a través de uno de los sindicatos que conforman nuestro movimiento, como es Simutres, el derecho para las trabajadoras del hogar remunerado a tener seguro social y ahorro para pensiones, además que se les reconozca al menos el salario mínimo en este país. Estamos hablando de un segmento de población bastante grande. Entonces, nosotros estamos diciendo, mire, el gobierno de El Salvador debe ratificar el convenio 189 que le da derecho a la protección social a estas personas. Sin embargo, el gobierno no quiere ratificar el convenio. Uh-huh. Entonces, eso es lo que debería estar haciendo el ministro, revisando los convenios que favorecen, en este caso, a más de 170 mil mujeres trabajadoras del hogar remunerado. Y que ahora también tendríamos las cuidadoras del hogar, ¿no? Entonces, que eso es otra categoría. Entonces, eso es lo que deberíamos estar revisando en el caso del Ministerio de Trabajo. Mira, nosotros llevamos el caso, por ejemplo, también, y que lo tuvimos en otra entrevista acá en la radio, uh-huh, de don Sabino, uh-huh, Ramos. El ministro de Trabajo lo que debería estar haciendo, velar porque se le respeten los derechos a un adulto mayor que se los está violentando el alcalde de San Marcos, de San Salvador Este, ¿no? Que no lo quiere reinstalar. Es decir, es un sindicalista que no puede recuperar los derechos y que se los está negando el mismo gobierno, Nuevas Ideas. Entonces, esos son los que están ahora atentando ahora contra la clase trabajadora. Por eso nosotros decimos, mira, lo primero es que, como dicen que tienen 2 meses para debatir, en estos 2 meses lo que nosotros haríamos es un llamado a que todas las federaciones y confederaciones puedan nuevamente concursar en la elección de los representantes del Consejo Superior del Trabajo. Es decir, nuestro llamado es a una nueva elección del Consejo y que, independiente de tener o no las credenciales, puedan concursar en igualdad de oportunidades. Lo otro, que es como va a ocurrir un debate, una propuesta, iríamos a una votación, pero ¿qué vas a votar? Que si entras a las 7, a las 8 o a las 9, pero van a ser las mismas 11 horas de explotación laboral. No, pongamos 2 propuestas. La nuestra es de trabajar las 6 horas diarias. Entonces, y la de ellos es las mismas 44 horas semanales. Entonces, pongamos a discusión y pongamos a votación estas 2 propuestas. En el país tenemos, Gerardo, alrededor de 1,000 sindicatos reconocidos por el Ministerio de Trabajo. De esos, alrededor de 400 no cuentan con las credenciales oportunas. Entonces, independiente que tengan o no las credenciales y están reconocidos por el Ministerio de Trabajo, yo diría, mire, pongamos a votación a todos los sindicatos que están inscritos en el Ministerio. Y que con ellos sometamos a consideración y a votación las 2 propuestas. Pero no es correcto que personas que nunca han estado, en este caso, laborando en el sector privado, que es lo que está ocurriendo hoy por hoy, vengan a opinar sobre la desmejora de la calidad de los derechos de la clase trabajadora. Es decir, aquí va a afectar principalmente al sector industria, textiles, etcétera, estas medidas. Entonces, nosotros decimos que no puede someterse a cambio una situación que atenta contra las conquistas, tanto en la legislación nacional como en los convenios de la clase trabajadora. Por tanto, deben ser tomadas en cuenta las personas que van a ser afectadas. No puede ocurrir en este momento que el Consejo Superior del Trabajo esté conformado por pseudosindicalistas que vienen del sector público, que no han experimentado trabajar las 24 horas de corrido en el sector privado y ahora estén queriendo opinar sobre este tema. Lo otro que nosotros estamos con mucha preocupación es el hecho de que muchos trabajadores están por servicios profesionales. Eso debería el Ministerio de Trabajo estarlo regulando. Decir, aquí lo que han hecho es desmantelar el sindicalismo, dejar sindicatos genoflexos que solo aplauden y que no hacen ninguna contrapropuesta. Entonces, nosotros estamos haciendo un llamado a que por ahora pues se preste atención a estas medidas que nosotros estamos proponiendo de reducción, pero también hay otras propuestas que ya a través de FEACIDE se han tramitado ante la Asamblea Legislativa y que hoy, que tiene mayoría el oficialismo, no han querido discutirlas, como es el hecho de las maquilas, que son, digamos, de los empleadores más grandes. Alguien nos decía, mire, el 70-80% está en el sector informal. Podemos hablar de eso si desean, pero hoy por hoy que nos detenemos a revisar dónde está la mayor cantidad de empleos, es en la maquila, pero cuando una maquila se va de este país y que ha ocurrido, se van sin pagarles las indemnizaciones correspondientes. La propuesta de FEACIS ha sido clara. Mire, póngale un seguro para que cuando se retiren, ese seguro sea de efectivo y se paguen las indemnizaciones. Además, hicieron la otra propuesta, que el personal de las maquilas fuera liquidado año con año, que ese pasivo laboral de las indemnizaciones no se acumulara 3, 4, 5 o 10 años, ¿no?, sino que año con año se pagara. Las archivaron las dos propuestas. Por el contrario, de las marcas que se vieron implicadas cuando algunas maquilas se fueron, de parte de las marcas les dieron algunos fondos a los trabajadores y trabajadoras que habían quedado, digamos, sin trabajo. ¿Y qué hizo la Asamblea Legislativa? Ponerle un gravamen a ese fondo que venía para los trabajadores. Es decir, aquí estamos ante una situación que se está favoreciendo más a la empresa privada que realmente beneficiar al trabajador mismo. Entonces, ahí están esas otras propuestas. El ministro debería estarlas moviendo, ¿verdad? Y asegurando que cuando las empresas se van, haya un fondo que asegure su indemnización. Al menos 15,000 trabajadores y trabajadoras del sector privado quedaron sin empleo el año pasado, según FEACIS, y no les dieron sus respectivas indemnizaciones oportunamente. Eso es lo que debería estar revisando el ministro de Trabajo.
1: Héctor, ¿y es oportuno priorizar esta reforma en el contexto económico y laboral actual de El Salvador?
5: Pues bueno, toda reforma, siempre y cuando vaya en mejora de la clase trabajadora, es bienvenida, ¿no? Uh-huh. Pero en este caso lo que están haciendo es concentrando las mismas horas laborales en un solo grupo de 4 días. Entonces no hay ninguna mejora para la clase trabajadora.
1: Sí. Hemos venido repitiendo de que no hay ninguna mejora, sino solo hay una acumulación.
5: Sí.
1: O sea, si te querés ir temprano, sacala en 4 días, ¿verdad? Y sí, vas a tener un día de descanso.
5: Sí, entonces repito, en este caso lo que está haciendo es beneficiando a la empresa privada. Ya Fusades Arena habían presentado en 1990 esta propuesta, ahora la saca el ministro para favorecer a la empresa privada, al gran capital, para que te exploten, para que se quede con más plusvalía el gran empresario que no paga las horas extras, al menos de como está la propuesta, son 4 horas que van a dejar de pagarle a un trabajador. Nuestro llamado es a la clase trabajadora a pronunciarse, a vencer el miedo. El mismo gobierno dice que no estamos como trabajadoras y trabajadores denunciando por temor. Es decir, ellos mismos están reconociendo que han metido una ola de terror en este país y que, pues sí, te amenazan con el petate de muerto y te dicen, mira, si te estás protestando, ahí está el régimen de excepción, ¿verdad? Entonces, yo creo que en una sociedad democrática lo que debería de hacer es buscarse los mecanismos para asegurar un diálogo social que tome en cuenta, en este caso, a la globalidad de los sindicatos y particularmente a los sindicatos del sector privado, que son y resultarían como, digamos, el sector privado como el principal afectado de esta reforma.
1: Si se llega a aprobar esta reforma, Héctor, ¿cuál sería la jornada real fuera de casa, por ejemplo, para una persona que vive en Soyapán, Guanapopa, La Libertad y trabaja en San Salvador?
5: Vaya, si la jornada hoy por hoy está, entras a las 8, salís a las 4, uh-huh, ¿sí? Y ahí haces las, 8 horas de la jornada, tenés una hora de descanso para el almuerzo, a veces en algunas fábricas te dan en la hora de la merienda de las 10 de la mañana, tendría que regularse otra hora de merienda ahí por las 4 de la tarde, ¿no? Uh-huh. Entonces, pero eso te aumenta una hora, entonces quiere decir que...
1: 13 horas.
5: Quiere decir que vas a estar 12, 13 horas en el puesto de trabajo. Esa es la otra realidad. Entonces, tendrías más o menos

0: Si le agregas 3 horas, estarías que saliendo ahí de las 8, 9 de la noche del trabajo. Y a esa hora estaría entrando el segundo turno, cuando hay turnos rotatorios, ¿no? Salís a las 9 de la noche, ya no vas a encontrar bus para irte a tu casa. Vivís en San Martín, vivís en Cojute, o tenés que trasladarte hasta Santa Ana. Mirá, en la terminal de Occidente, a las 7 de la noche sale el último bus para Occidente. Y ese va a reventar. Es decir, si no andás, como dicen, buxo, no vas a poder subirte a ese bus. Esa es a las 7 de la noche. Entonces, ¿cómo vas a hacer para irte a Santana? Decir, aquí no es que toda la población, toda la clase trabajadora, está concentrada en los dormitorios de Sacamil, de Soyapango, de Mexicano, de otros puntos aquí aledaños. No, hay gente que viene del interior. Esa está doblemente afectada porque va a tener que buscar alquilar algún espacio para pernoctar las horas que le quedan. ¿Qué significaría eso? Menos tiempo para la familia, Gerardo. Si ya toda la semana o los 4 días yo me voy a desatender de mi familia, entonces, ¿y qué es lo que pasa cuando te desatendes de tu familia? De repente van a decir los niños, las niñas, mire mamá, ahí viene el señor que está en la foto, ¿verdad? O sea, hay un rompimiento de las relaciones intrafamiliares. Entonces, es delicada esa situación y el Estado está por preservar la familia. Pero con esto lo que estás haciendo es atentar contra la unidad familiar. La atención hacia los hijos, las hijas, deviene en primer lugar de los padres, para ayudarles a sus procesos formativos, para estar pendientes de su salud, para estar pendientes de una serie de actividades de convivencia en el hogar. Eso se estaría cortando. Entonces, nosotros por eso decimos que rechazamos cualquier ampliación de jornada que pretendan impulsar, porque está contraria a los convenios suscritos por el Estado salvadoreño. El convenio número 1 ya dice que son 8 horas laborales. La tendencia en el mundo, mira, es el caso de Francia, y como te decía en el principio de la entrevista, ha bajado su jornada laboral a 8 horas, a 6 horas, perdón. En el caso de Chile, que de aquí a América hicieron un estudio y lo pueden buscar, la OIT lo tiene ahí colgado, hicieron un estudio para reducir a 40 horas la semana. Uruguay ya tiene servicios que está a 6 y 4 horas de trabajo. Es decir, ya hay países que están con una reducción laboral que eso pues le mejora el tiempo de convivencia a los trabajadores con sus hijos e hijas. Estamos fortaleciendo esas relaciones intrafamiliares. Esa es la apuesta que debería de ocurrir en este país, mejorar la calidad de vida de la población.
1: La propuesta de ustedes, así de manera rápida, Héctor, habla de 6 horas de lunes a viernes, entonces. Es decir, ya no serían 44 horas, la propuesta que ustedes han llevado, sino que tiene otras, pero siempre conservando los mismos salarios y las mismas prestaciones.
0: Es correcto, es decir, nuestra propuesta va a que vamos a 6 horas con un máximo de 36 horas laborales. Es decir, no, si quieren podemos renegociar cómo se distribuyan, ¿no? Que digamos, puede haber un día de 8 horas para que el día sábado quede siempre a 4. Esas son negociaciones que uno hace en el proceso cuando hay apertura al diálogo social. Cuando el ministro realmente se quiera sentar a hablar con los verdaderos representantes de la clase trabajadora. Pero hoy por hoy lo que hace el ministro de Trabajo es chantajear con la entrega de credenciales a los sindicatos. Entonces, es lamentable que eso esté ocurriendo. Nuestra propuesta está ahí. Nosotros desde ya hacemos un rechazo de la propuesta que ha lanzado el ministro porque carece de un estudio técnico. Así nos ocurrió cuando nos despidieron.

0: El ministro fue a mentir a la Asamblea Legislativa diciendo de que tenían sendos estudios técnicos, cuando en realidad no habían hecho ninguno. Entonces, en ese sentido, nosotros estamos precisamente demandando que se tome en cuenta a la globalidad de los sindicatos para discutir cualquier propuesta y que no sea solo los sindicatos del sector público quienes quieran estar opinando sobre una medida que va a afectar drásticamente a la clase trabajadora del sector privado.
1: Bueno, Héctor, muchas gracias por hablar con nosotros sobre este tema importante y también agradecemos la sintonía de nuestros amigos y amigas.
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¿Qué tal? Buenos días, muy buenos días. ¿Cómo están? ¿Cómo están en este juevecito? Ya se nos está yendo la semana. Ya estamos en el jueves del 27 de agosto, donde también ya casi se nos va el mes de agosto. Hace poco estábamos diciendo felices vacaciones y estamos a punto de cerrar este mes de agosto. Gracias por acompañarse de la señal de IS Canal a través de la 92.1 FM. Mi nombre es Imelda May y para mí es un gusto acompañarle todas las mañanas en su programa Hablando con Música de 11 a 1 de la tarde para complacerle con la música de su preferencia. Recuerde 2628-2086, ya disponible para que usted inicie reportándose. Solicite sus canciones favoritas. También me reporte a su cumpleañero o su cumpleañera. O cuénteme también qué está haciendo a esta hora de la mañana en sintonía de la programación de Radio IS Canal. Saluditos para quienes ya iniciaron reportándose. Ahí me están solicitando a través de mensajitos de texto música de Jesse Uribe. Con gusto, más en un momento le complacemos a la persona que quiere escuchar esta canción. También saluditos hasta Caserío La Riola, Berlín. Saludando a Doña María Gregoria, quien también ya se comunicó. Con gusto, más adelante le estaremos complaciendo con la música que quiere escuchar. Ella está saludando a su cuñada Inés, que también nos escucha en La Riola, Berlín. Muchos saluditos. Gracias por estar en sintonía de la programación de Instagram. Siempre me han dicho, yo no me reporto, pero mi radio siempre está encendida, me dicen muchas personas. Muchas gracias. Acá estamos siempre acompañándoles a través de la 92.1 FM. 11 de la mañana más 14 minutos.

0: Puntualizamos las 11 de la mañana más 26 minutos complaciendo música hasta San Ildefonso, música de Emanuel, esta canción titulada Triste Guitarra. Saluditos también hasta Ciudad del Triunfo, desde allá nos están escuchando, me dicen a través de mensajitos de texto, en Cantón San Antonio, Ciudad del Triunfo. Saluditos hasta allá, gracias a toda esa audiencia que siempre sintoniza la señal de IS Canal a través de la 92.1 FM. Ayer tuvimos un poco de lluvia, no fue mucho, ¿verdad? Pero sí, ha venido a refrescar el ambiente. Ahí me comentaban también que en otros sectores también hubo lluvias. Ojalá que hoy también se nos venga la lluvia, ya que la calorcita ha estado bastante, bastante fuerte.
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5: Puntualizamos las 11 de la mañana más 32 minutos. Saludamos a quienes continúan reportándose. Enviamos saludos hasta San Dionisio, saludando a nuestro amigo Ramón Ruiz, comunicándose desde San Dionisio. Aquí siempre estamos pendientes de Iscanal, me decía él. Muchas gracias. Él está saludando a su mamá, doña María Ruiz, que el día de ayer estuvo de cumpleaños. Muchas felicidades para doña María Ruiz. Esperamos que haya pasado un bonito cumpleaños el día de ayer. Ayer 26 de agosto. Con gusto, más adelante le complacemos con la música que nuestro amigo Ramón Ruiz quiere escuchar.

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2: Puntualizamos las 11 de la mañana más 52 minutos, 8 minutos más, y estaremos llegando a las 12 del mediodía. Saluditos a las personas que continúan reportándose a través de llamada telefónica y también a través de mensajitos de texto en WhatsApp. Enviamos saludos hasta San Juan Jocoro, desde allá nuestro amigo Germán Mauricio. Reportándose, le complacemos con la canción de Caminantes, Permítame Señora. Rafael desde Nuevo Gualcho, ahí reportándose nuestro amigo Rafael. Saluditos hasta Nuevo Gualcho, también saluditos a mi tío Ramiro, que hoy no se ha reportado, pero sé que siempre nos escucha en Nuevo Gualcho. Saludando también hasta Ciudad Dolores a doña María Calleja. Me acordé solo del lugar, doña María, pero su nombre sí no me acordaba. Con los días, con el paso de los días, me voy aprendiendo ya los nombres de la audiencia, ya que sé que hay muchas personas desde que inicié este programa que empezaron a reportar y con el paso del tiempo ya me voy recordando de su lugar y también de sus nombres. Más adelante le complacemos a doña María la canción de Miguel Ángel que quiere escuchar. Tenemos mensajitos en WhatsApp. Nuestra amiga Elizabeth nos dice, amiga Imelda, buenos días, feliz jueves. Qué bueno que llovió acá, dice, sí, gracias a Dios, llovió un poquito. Nos dice que en el alambre de Jucuarán, la última vez que llovió fue el pasado sábado, desde ahí no ha vuelto a llover, nos está diciendo nuestra amiga Elizabeth. Hemos tenido mucha resequedad acá en la zona, bueno, prácticamente en todo el país. Ella quiere escuchar música de Marisela y también música de Juan Pardo. Con gusto le complacemos más adelante. Otro mensajito nos dice doña Miriam desde Estanzuela. Buenos días, preciosa. Muchas gracias, doña Miriam. Saluditos hacia Estanzuela. Quiero que por favor me complazca con una canción de Joan Sebastián. Creo que es Lobo Domesticado. Ahí le vamos a complacer más adelante esa canción de Joan Sebastián. Tengo varias pendientes, así que les pido paciencia, que con gusto les iremos complaciendo poquito a poquito. En este momento, complaciendo música hasta San Juan Jocoro.

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0: Saludamos también a Santa Elena, don Amílcar González, que ya se reportó. Con gusto, más adelante le estaremos complaciendo, don Amílcar, la música que quiere escuchar.
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0: Vamos complaciendo música, estanzuelas. Doña Miriam quiere escuchar la canción Love.

0: Complaciendo música hasta Nuevo Guacho, nuestro amigo Rafael, que quería escuchar una canción de Bukis. Ahí le complacíamos con esta canción, Viva el Amor.
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0: Vamos complaciendo música hasta Ciudad Dolores, complaciendo a doña María Callejas. Ella quiere escuchar esa canción de Miguel Ángel, Beso al Viento. Saluditos allá a nuestra amiga Elizabeth, que dice que ojalá pronto la podamos ver en el Festival de Izcanal. Todavía no nos han dicho nada, pero esperamos que este año también pueda celebrarse el Festival de Izcanal. Ahí conocí a varias personitas y entre una de ellas estaba nuestra amiga Elizabeth y también su familia. O me dice usted pueda venir acá al Alambre Jucarán. También fuera bonito, pero por el trabajo es bien complicado a veces salir. Pero ojalá se dé. Ya les he comentado que ya he ido a Jucarán, a Jucarán al centro. En las comunidades sí, no, nunca he ido, pero en la parte donde yo visité, era un poco fresco, era bastante fresquito. No sé si también hay lugares donde hace calorcita. Por ejemplo, sé que las zonas costeras ahí en Jucarán son bastante calientes. Yo en lo personal cuando voy a la playa no soy de bañar mucho en la playa, les cuento. Hay personas que desde que llegan a la playa disfrutan, aprovechan. En lo personal no, en mi caso no. Si me baño quizás un ratito, pero en la tarde. Tempranito no es para mí el estar en la playa y disfrutando. A mí me gusta comer minutas, agua de coco. Veo más la comida que el mar. Yo padezco, no sé si les he comentado que padezco de migraña. Y a mí el sol me cae muy...

Mal. Entonces, en la brevedad posible, evito el sol. Pero es por el dolor de cabeza que me da. Ni modo, me tocó así. No podemos hacer nada contra eso, sino que cuidarnos. Así como también hay muchas enfermedades que usted debe cuidarse, muchos problemas de salud. Hay que siempre tener precaución y cuidado. Muchas veces a los problemas de salud no le ponemos cuidado, hay que ponerles atención siempre. Dicen que las cosas detectadas con tiempo muchas veces tienen cura o quizás un tratamiento y que usted puede estabilizarse. Por eso siempre hay que estarse chequeando todo ahí. Realice sus exámenes generales. Si siente algún síntoma, no dude en consultar. Complaciendo a Doña María Callejas hasta Ciudad Dolores, esta canción de Miguel Ángel.

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1: Puntualizamos las 12 del mediodía más 32 minutos. A esta hora del mediodía vamos saludando a los cumpleañeros que nos han reportado para este día 27 de agosto y también para quienes están próximos a cumplir. Doña Isabel saluda a su hermano José Ángel Hernández, que este día está de cumpleaños en Merliot, San Salvador. Saludamos también a Rosa María Morales, que el 28 de este mes estará cumpliendo 55 años en Zacatecoluca. Los saludos son de parte de su mamá, Doña Lolita. José Ernesto Argueta estará de cumpleaños el 29 de agosto. Los saludos son de parte de Doña Evila. Saludamos a Diana Lisset Quintanilla Gómez. El 30 de agosto estará de cumpleaños en Cantón La Peña. Los saludos son de parte de la familia. Saludamos también a Carlos Alexander Brioso Gómez. Estará cumpliendo 23 años en Talpetate el 30 de agosto. Los saludos son de parte de su mamá Elizabeth, que lo quiere mucho. Saludamos también a Ana Beatriz Guevara, que estará de cumpleaños el 31 de agosto. Los saludos son de parte de su esposo y toda la familia hasta Cantón Los Chapetones, Loma Pacha. Enviamos estos saludos. Saludamos también a Dana Celeste Portillo. Chicas, el 31 de agosto estará de cumpleaños. Los saludos son de parte de Don Gilberto desde el barrio Candelaria, Ozatlán. Saludamos también a Doña María Isabel de Joya Ancha Abajo. Estará de cumpleaños el 31. Los saludos son de parte de sus nietas Brenda Sofía y Olivia. También sus hijos Saúl Antonio y Dagoberto le están saludando. Saludamos también a Michela Castro. El 2 de septiembre estará cumpliendo 3 añitos. Hasta el triunfo enviamos estos saluditos. De parte de su abuela le está saludando. Doña Celestina Cruz le está saludando. A todos ellos les felicitamos y en especial al cumpleañero de este día, José Ángel Hernández. Muchas felicidades hoy en el día de su natalicio.

decían, hola, buenas tardes, le de Dios, muy buenas tardes, bendiciones ahí para la persona. José López desde Ostatlán, barrio La Parroquia, nos está escribiendo. Quería dos canciones, nos dice. Otra, Ocupa tu lugar con los caminantes. ¿Y qué andan haciendo esas gaviotas en la orilla del mar? También de caminantes. Ahí nos dice bendiciones, bendiciones para usted también. Con gusto vamos complaciendo esas canciones de Grupo Caminante cuando puntualizamos las 12 más 37 minutos.

puntualizamos las 12 del mediodía más 47 minutos, 13 minutos más, y estaremos llegando a la 1 de la tarde complaciendo música que a través de mensajitos de texto nos estaban solicitando. Música de Tony Portales, Ojitos Pardos. Me voy despidiendo del programa de este día, no sin antes agradecer su sintonía. Gracias a todas las personas que siempre están pendientes, reportándose a través de mensajitos de texto y también a través de llamadas telefónicas. Muchas gracias. Aunque sé que hay algunas que no se reportan, pero su radio siempre está encendida. Les espero el día de mañana para cerrar semana. Ya sería el último viernes de agosto, ya la próxima semana estaríamos ya en septiembre. Rápido, rápido se nos está pasando el tiempo. El próximo lunes ya es 31 de agosto y martes ya estaríamos entrando en septiembre, mes de la independencia patria. Nos encontramos mañana a partir de las 11 de la mañana en un programa más de Hablando con Música, a partir de las 11 de la mañana a través de la 92.1 FM Radio Iscanal. Que tengan bonita tarde. Provecho para usted si ya se encuentra almorzando. Bendiciones.

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1: Muy buenas tardes, soy Selena Ramos y me da mucho gusto compartir con ustedes el noticiero Acontecer Comunitario a través de la red de radios Voces Unidas de Oriente. Es jueves 27 de agosto y a continuación les presento los titulares
2: nacionales.
1: Presentan a la Asamblea Legislativa proyecto de ley de búsqueda de personas desaparecidas. Asamblea reelige a los actuales magistrados de la Corte de Cuentas de la República para 3 años más. Economista señala que nuevos esquemas laborales podrían perjudicar a trabajadores.
2: Internacionales.
1: Diputados oficialistas avalan reforma a Banco Central Argentino impuesto por Fondo Monetario Internacional. Honduras eleva a 103 los municipios en alerta roja por sequía.
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1: Comenzamos con la información. El bloque de búsqueda de personas desaparecidas en El Salvador presentó en la Asamblea Legislativa la propuesta de ley de búsqueda de personas desaparecidas. El proyecto de ley se presentó bajo el lema "Ninguna familia debería tener que buscar sola", enmarcado en el Día Internacional de las Víctimas de Desaparición Forzada, que se conmemora cada 30 de agosto.
3: A pocos días de conmemorar el Día Internacional de las Víctimas de Desapariciones Forzadas, las familias buscadoras de El Salvador alzan nuevamente su voz para recordar que detrás de cada persona desaparecida existe una historia, una vida, una familia que espera respuestas y un dolor que no desaparece con el paso del tiempo. Este miércoles 26 de agosto, nosotros, el Bloque de Búsqueda de Personas Desaparecidas, presentamos ante la Asamblea el proyecto de ley de búsqueda de personas desaparecidas, una propuesta construida desde las familias y organizaciones defensoras de derechos humanos con el propósito de llenar los vacíos existentes y brindar herramientas reales para la búsqueda, localización e identificación de las personas desaparecidas. Este proyecto, que consta de 40 artículos, tiene como objetivo establecer un marco normativo e institucional que garantice la búsqueda, localización e identificación de las personas desaparecidas, así como la atención integral de sus familiares. Esta ley representa años de espera, representa preguntas sin respuesta, representa la esperanza de volver a encontrar a quienes un día salieron de casa y nunca regresaron. Una búsqueda que no puede depender de esfuerzos aislados. Uno de los principales pilares de la propuesta es la creación de un Sistema Nacional de Búsqueda de Personas Desaparecidas, mediante el cual instituciones como la Fiscalía General de la República, la Policía Nacional Civil y el Instituto de Medicina Legal pueden trabajar de manera coordinada, articulada y con una respuesta unificada, rápida e integral para las familias. La ley también contempla la creación de un Plan Nacional de Búsqueda de Personas Desaparecidas que permita establecer una política pública permanente para que la búsqueda no dependa de acciones aisladas ni de la voluntad de una institución o funcionario. Asimismo, plantea la creación de un Banco Nacional de ADN que permita recopilar y comparar perfiles genéticos de personas desaparecidas, familiares y restos humanos no identificados, utilizando herramientas científicas que puedan contribuir a la identificación y a la búsqueda de la verdad y la justicia. Otro de los pilares es el Registro Nacional de Personas Desaparecidas, que permitiría contar con una base única de información sobre los casos, los reportes, las diligencias de búsqueda, las localizaciones y, cuando corresponda, la ubicación e identificación de cuerpos o restos humanos. El proyecto también busca que las familias sean tratadas con respeto, dignidad y con la urgencia que cada caso requiere. porque una familia buscadora no debería tener que recorrer durante años distintas instituciones preguntando qué se ha hecho para encontrar a un ser querido. No debería sentirse ignorada, no debería tener que demostrar una y otra vez que su dolor merece atención. Buscar a una persona desaparecida también es un derecho, y acompañar a quien busca también debe ser una responsabilidad del Estado.
4: Este proyecto comenzó a construirse en el 2022 a partir del Grupo de Trabajo por las Personas Desaparecidas, conformado por 8 organizaciones defensoras de derechos humanos, junto con familias y otros movimientos. El proceso nació de la necesidad de construir una hoja de ruta legal que permitiera responder a los vacíos existentes ante la atención y búsqueda de personas desaparecidas. Lamentablemente, debido al contexto actual del país, varias de las organizaciones que inicialmente acompañaron este esfuerzo ya no se encuentran en El Salvador. Sin embargo, las familias han decidido continuar este camino. Después de 4 años de trabajo como bloque de búsqueda de personas desaparecidas, las familias consideran que existe una deuda pendiente, contar con un marco legal suficiente que permita agilizar los procesos de búsqueda y garantizar una respuesta efectiva por parte de las instituciones. Los casos acompañados por el bloque reflejan esta realidad. De 56 casos, solamente 2 personas han sido encontradas y únicamente una ha llegado a judicializarse, según los datos presentados por las familias. Para quienes buscan, estas cifras no son solamente números, son 56 historias, son 56 familias, son madres, padres, hermanos, hijos e hijas que siguen esperando. Para quienes buscan, la presentación de esta ley, de este proyecto de ley, adquiere un significado especial al realizarse en los días previos al 30 de agosto, Día Internacional de la

0: víctimas de desaparición forzada. Para la familia buscadora, esta fecha no debe ser solamente una conmemoración, debe ser también un momento para recordar a quienes faltan, honrar su memoria y exigir que sus historias no sean olvidadas, porque una persona desaparecida no deja de existir para su familia. Su ausencia permanece en una silla vacía, en una fotografía, en una habitación, en una llamada que nunca llegó, y sobre todo en una pregunta que sigue esperando respuesta: ¿dónde están? Por eso, esta propuesta de ley es también una agenda de lucha y reivindicación de las familias buscadoras. Las familias esperan que el gobierno y las instituciones del Estado escuchen esta propuesta y asuman el compromiso de fortalecer la búsqueda de las personas desaparecidas. Independientemente de lo que ocurra con su aprobación, las familias continuarán buscando, exigiendo respuesta visible, la situación de las personas desaparecidas en El Salvador. El llamado es sencillo, pero profundamente humano. No pedimos lujos ni privilegios, pedimos verdad, pedimos saber qué pasó con nuestros seres queridos, pedimos que se busquen, pedimos que se nos escuche, pedimos que ninguna familia tenga que buscar sola, porque detrás de cada experiencia hay una vida, detrás de cada persona desaparecida hay una familia, y detrás de cada familia hay una historia que merece ser escuchada. Esta ley busca que el Estado asuma su responsabilidad con búsquedas inmediatas, coordinadas, articuladas, garantizando el derecho a la verdad, de la identificación y la atención integral a las familias. Este 26 de agosto, las familias buscadoras llegan a la Asamblea Legislativa no solamente con un proyecto de ley, llegan con sus historias, con sus fotografías, con sus preguntas y con la esperanza de encontrar a quienes todavía están ausentes, porque buscarles también es una forma de mantenerles presentes.
1: Siguiendo el mismo tema, la diputada Claudia Ortiz presentó ante el Pleno Legislativo una propuesta de ley de búsqueda de personas desaparecidas.
2: Es muy importante, y en especial es importante para nuestro país, es el 30 de agosto. El 30 de agosto es el Día Internacional donde conmemoramos a las víctimas de desaparición forzada. El Salvador es un país que en cuya historia, tanto en las décadas previas al conflicto armado, durante el conflicto armado también y posterior a los acuerdos de paz, ha sufrido este flagelo grave de la desaparición forzada de personas, ya sea a manos del Estado o a manos de grupos criminales. Este problema grave y esta grave violación a los derechos humanos en los últimos años ha golpeado a miles de familias salvadoreñas. Y en particular quiero destacar un momento muy crítico allá por el año 2021, donde hubo un pico también de desapariciones de personas, especialmente jóvenes, hombres y mujeres que desaparecieron. Y en ese contexto, también en el marco de la violencia que ha vivido en nuestro país, muchas madres, muchos padres, hermanos, hermanas, esposos, hijos, hijas, decidieron no quedarse callados ante ese grave dolor y esa grave preocupación de no encontrar a sus familiares. Simplemente un día la persona sale a comprar algo en la tienda y ya no regresa. O sale a trabajar y ya no regresa a su casa. Y a partir de ese momento, las familias empiezan a vivir un calvario y un proceso sumamente doloroso de incertidumbre, de no saber a ciencia cierta cuál es el paradero de su ser querido y también de no saber si se encuentran con vida o no. A partir de eso, muchas familias decidieron organizarse y apoyarse mutuamente en la búsqueda de sus familiares. A raíz de que el Estado salvadoreño, lamentablemente, y en contra de sus obligaciones, tanto nacionales como internacionales, ha dejado y sigue dejando a muchas víctimas, a muchos familiares de víctimas de desaparición forzada, a la buena de Dios, sin un acompañamiento adecuado en la búsqueda, y también incluso en situaciones de revictimización y de una inexcusable e inaceptable negligencia, incluso negándoles información sobre su caso. Con todo ese contexto y con años de calvario, de una búsqueda, de una revictimización por parte de las instituciones del Estado, las familias decidieron transformar ese dolor, ese calvario, ese luto permanente porque no se logra cerrar el ciclo luego de perder a una persona, ¿verdad? Y no saber si realmente está viva o no. Decidieron transformar todas esas experiencias en una propuesta de ley. Es por eso, colegas diputados y diputadas, que este día, desde el Grupo Parlamentario Vamos, hemos tenido a bien recibir y darle iniciativa de ley a un proyecto de ley de búsqueda de personas desaparecidas, que es el que tengo este momento en mis manos. El bloque de búsqueda de personas desaparecidas se abocó a todos los grupos parlamentarios de esta Asamblea Legislativa para pedir también que ser escuchados y que esta propuesta fuera, fuera interpuesta ante la Asamblea Legislativa. Pues bien, en este día tenemos a bien solicitar una modificación de agenda para que esta propuesta de ley de búsqueda de personas desaparecidas pueda iniciar el proceso de ley. Y solicitamos que se introduzca por medio de la sesión plenaria y pueda pasar a la Comisión de Seguridad Nacional y Justicia y que se le dé el trámite que se merece. Colegas diputados y diputadas, yo quiero ser bien enfática este día con ustedes. El tema de las personas desaparecidas, como por ejemplo el caso de Josué Eliezer Miranda, que tiene años de estar desaparecido y su mamá vino hoy este día acompañando una comitiva para presentar este proyecto de ley. Tantos casos también que podemos ver en diferentes iniciativas que han venido a esta Asamblea Legislativa, propuestas que han traído las familias en los últimos años. Todas estas son personas, son hijos, son padres, son hermanos. Podemos ser cualquiera de nosotros en algún momento. Todos estos son ciudadanos salvadoreños que merecen, que tienen derecho a ser buscados. Tienen derecho a que las instituciones del Estado salvadoreño le den una respuesta a sus familias y hagan una investigación adecuada.
1: En otro tema, organizaciones que integran la Comisión de Trabajo en Derechos Humanos, Promemoria Histórica, exigieron al Estado esclarecer el paradero de las personas desaparecidas durante el conflicto armado.
3: Organizaciones que integran la Comisión de Trabajo en Derechos Humanos, Promemoria Histórica, exigen al Estado la verdad oficial sobre las personas que fueron detenidas y posteriormente desaparecidas durante el conflicto armado, y sobre los responsables de estos hechos. La Comisión realizó un foro en el marco del Día Internacional de las Víctimas de Desapariciones Forzadas, que se conmemora cada 30 de agosto, como parte de las acciones para preservar la memoria histórica y exigir verdad y justicia para las víctimas. Ovidio Mauricio, de tutela legal doctora María Julia Hernández, explicó que este espacio busca recordar a las personas desaparecidas durante el conflicto armado y mantener vigente la discusión sobre las circunstancias en que ocurrieron estos hechos y las responsabilidades que aún deben esclarecerse.
4: El día para recordar todas aquellas personas que desaparecieron, fueron detenidas y el Estado nunca dio razón de ellos, ¿verdad? Y que merecen un recordatorio, una dignidad, ¿verdad? Recordarles y además de eso, pues promover el hecho de saber, ¿verdad? La detención y la posterior desaparición de personas como un delito gravísimo de derechos humanos, ¿verdad? Es un delito permanente.
3: Para la Comisión, conocer la verdad no se limita a recuperar la memoria de las víctimas. También implica determinar oficialmente cómo ocurrieron las desapariciones, quiénes las ordenaron y ejecutaron, quiénes participaron o encubrieron los hechos y qué acciones tomó el Estado frente a estos crímenes. Florentín Meléndez, uno de los ponentes del foro, señaló que, aunque existen testimonios, investigaciones y conocimiento público sobre lo ocurrido, continúa pendiente una verdad establecida oficialmente mediante procesos judiciales.
5: Pero no hay una verdad oficial en una sentencia, como debe ser. En una sentencia de un tribunal que investiga oficialmente en nombre del Estado, ahí tiene que estar la verdad. ¿Cómo sucedieron los hechos? Entonces, estos eventos, como conmemorar el Día Internacional de la Desaparición Forzada, es muy importante que ustedes sigan reuniéndose para él y que vinculen también el tema de la lucha por la verdad. Pero la desaparición forzada tiene una particularidad, es la violación.

0: más grave de derechos humanos que nos podamos imaginar. Era más grave por la conducta del Estado, que es de silencio, que es de falta de información, por el número de víctimas que afecta, no solo afecta a una víctima, sino que afecta a múltiples víctimas, por los múltiples derechos que viola, no solo afecta un derecho, sino que afecta a una cadena de derechos, y por la conducta del Estado, definitivamente, de no responder frente a estos crímenes.
1: Meléndez sostuvo que la desaparición forzada constituye una de las violaciones más graves de derechos humanos debido a que sus efectos trascienden a la persona desaparecida y alcanzan a sus familiares, además de involucrar múltiples derechos y prolongarse mientras el Estado mantiene silencio sobre el paradero de la víctima. La Comisión Promemoria Histórica surgió después de los acuerdos de paz con el propósito de promover la memoria sobre las violaciones de derechos humanos cometidas durante el conflicto armado, así como reflexionar sobre sus causas, responsabilidades y consecuencias. En el marco de la conmemoración del 30 de agosto, las organizaciones hacen un llamado a mantener la búsqueda de verdad y justicia y evitar que las desapariciones forzadas queden relegadas al pasado sin un esclarecimiento oficial. Por su parte, Ana Julia Escalante, de la Asociación Pro Búsqueda, señaló que las familias tienen derecho a conocer qué ocurrió con sus seres queridos y a recibir información que les permita cerrar procesos de búsqueda que, en algunos casos, se han extendido durante décadas.
2: La Asamblea Legislativa juramentó para un nuevo periodo a los magistrados de la Corte de Cuentas de la República tras entrevistar a 17 aspirantes al cargo.
1: La Asamblea Legislativa juramentó por un nuevo periodo a los actuales magistrados de la Corte de Cuentas de la República, CCR. En la presidencia de la institución se reeligió a Walter Sosa Funes. En la primera magistratura a Julio Guillermo Bendec y como segundo magistrado, José Rodrigo Flores Ramos. Los legisladores entrevistaron a un total de 17 aspirantes a una magistratura de la Corte de Cuentas de la República, CCR, ya que inicialmente eran 18, pero la candidata Marcela Beatriz Iraeta Alfaro presentó su renuncia. Las entrevistas se desarrollaron en cuatro jornadas, el 10, 17, 24 y 25 de agosto. Fue el diputado de Nuevas Ideas, Raúl Chamagua, quien propuso en el Pleno Legislativo a los candidatos que buscaron su reelección, los cuales fueron electos y juramentados por el resto de diputados. Los funcionarios iniciarán su nueva gestión el 28 de agosto y ejercerán el cargo por un periodo de 3 años, hasta 2029. Walter Salvador Sosa Funes es abogado activo desde 2016 y notario desde el 2020. Es titular de la CCR desde el 7 de febrero de 2025. Antes, fungió como jefe ad honorem de la Oficina Regional para Central del Ministerio de Trabajo. Fue juez de paz y de juzgados de instrucción. En su entrevista en la Comisión Política, Sosa fue a hablar sobre su trabajo en la institución, la cual, según dijo, ha auditado a los 16 ministerios, autónomas y alcaldías, las 262 anteriores y las 44 luego de la reducción de municipios. Mientras que Julio Guillermo Bendec panameño, es abogado desde 2005 y notario desde 2007. Se ha desempeñado en la CCR desde 2020. Fue procurador adjunto para la defensa de los derechos humanos, así como asesor jurídico y jefe de contratos en la Administración Nacional de Acueductos y Alcantarillados, ANDA. Bendec manifestó a los legisladores que, de ser reelecto, trabajaría para que se aplique la modernización de la institución, con el propósito de que todos los procesos se vuelvan automatizados y digitales. Además, impulsaría el uso de inteligencia artificial y la actualización de las normas internacionales de las entidades fiscalizadoras superiores, ISAE, aplicadas para funcionarios. José Rodrigo Flores Ramos se desempeña en la CCR desde 2023. Durante la entrevista, indicó que busca su reelección para una magistratura, debido a que considera que los proyectos de dicha institución tienen que tener una continuidad. La misión para mí sobre la Corte de Cuentas es transformarla y mejorar el trabajo interinstitucional. A través de convenios con organismos públicos, hay muchos proyectos que aún necesitan consolidarse, por lo que el seguimiento de estos es importante, pues los cambios no se dan del día a la noche, agregó. La diputada Marcela Villatoro de Arena, quien es parte de la Comisión Política, señaló que todos los aspirantes mostraron tendencias al gobierno y a sus instituciones. Eso es lamentable porque esto quiere decir que sus decisiones no van a ser únicamente para el beneficio de los salvadoreños. La CCR es la institución que debe de contarle las costillas al gobierno. Por eso, no tiene que tener ninguna vinculación ni amor por un partido político o gobierno, y eso nos dejó un gran mal sabor de boca, sostuvo. Arena y Vamos votaron en contra.
2: El economista César Villalona advirtió sobre las implicaciones que tendría una jornada laboral de 11 horas diarias durante 4 días con 3 días de descanso, y señaló que este esquema podría favorecer principalmente a las empresas y no representa un beneficio real para los trabajadores.
3: Bueno, vamos a ver de qué se trata este asunto. Lo que establece la legislación salvadoreña es que la jornada laboral es de 44 horas a la semana. No estoy hablando del sector público, estoy hablando del sector privado.
4: Así es.
3: Y en el sector construcción ha habido algunas conquistas por contrato colectivo donde se trabaja menos. Sí, pero yo conozco gente que trabaja en ese sector que no es cierto que no trabajen las 44. O sea, que hay violaciones. Son 44 horas a la semana. ¿Qué es lo que se está proponiendo desde la ASI y del Ministerio del Trabajo? Porque las declaraciones las está dando el ministro y el presidente de la ASI o director, no sé el cargo. Ellos son los que están dando declaraciones de que hay una discusión para hacer un cambio. Y lo que ha salido es una propuesta vieja de FUSADES, de la década del 90,
4: sí. Que
3: también fue planteada por la ANE en los eventos que hacía de ENADE. Sí, hay documentos sobre eso. Este tema no tiene nada de nuevo.
4: O sea, eso ya viene.
3: Sí, entonces el cambio que quieren hacer es que una persona pueda trabajar, porque lo que se plantea es 8 horas diario y 4 los sábados.
4: Sí.
3: De lunes a viernes, que la persona saque las 44 horas en 4 días. O sea que de lunes a jueves
4: sí. Trabaje
3: 11 horas, de 8 de la mañana a 9 de la a 7 de la noche. Ok. Y dicen que a esa persona entonces le va a quedar un fin de semana largo. Aparentemente eso no cambia nada. Aparentemente. Porque
4: sí. La
3: persona va a seguir trabajando 44 horas. Solo que la saquen menos tiempo, en menos días, y no le están aumentando el salario. Todo queda igual para esa persona.
4: Sí.
3: Pero esa es una persona que va a tener una jornada muy fuerte hasta el jueves. Ok, pero hay dos cosas que pueden pasar. Uno es que esa empresa, como ya el sábado no tiene a esa persona, el viernes,
4: ni la
3: tiene el sábado, contrata otra persona. Lo voy a poner como si fuera una persona.
4: Claro.
3: Las empresas tienen muchísima gente, pero voy a poner una persona. Entonces, Gerardo trabajó de lunes a jueves las 44 horas. ¿Y qué va a pasar el viernes y el sábado? Que contratan a otra persona
4: claro. Para
3: que haga lo mismo que tú haces, pero 11 horas el viernes y digamos que 5 el sábado, hasta la 1. A esa persona le hace un contrato menor.
4: Sí, ya no es laboral, ya.
3: Sí, ya no es... de 8 horas, de 44 horas a la semana, sino 15. Ok, entonces la empresa siempre está operando, pero a ti te pagan todas esas horas y a esta persona le pagan las otras horas, pero no hay pago de hora extra. Vamos a ver,
4: sí.
3: La clave aquí está en la hora extra, porque si tú trabajas hora extra, la hora extra es el doble de la hora normal. Y si es nocturna, hay que sumarle todavía un 25%. Es decir, que si tú ganas $10, la hora extra son 20. Ok, entonces, no te van a decir a ti, trabaje hora extra. Te van a decir, saca la 44 en 4 días. Pero la otra persona que viene, trabaja 15. De manera que en esa empresa, dos personas haciendo lo mismo, trabajaron 44 más 15, ¿cuánto da eso? 61. Y las 61 horas son normales, porque son dos contratos. A ti te pagan 44 normal.
4: Pues sí.
3: Y a la otra persona 15, normal. Y están trabajando más de 60. ¿A quién le conviene? Le conviene al dueño de la empresa, porque hay más producción
4: claro. Sin
3: mayor costo laboral.
4: Es
3: ahorrar el costo laboral del claro. Pago de hora extra. Eso es lo que se está fraguando. Lo otro es lo siguiente, que la persona diga, ok, yo trabajo de lunes a jueves
4: sí. La
3: 44, pero va a otra empresa. De la misma rama.
4: Ah, sí.
3: Y trabaja porque esa persona te están pagando 408. Y con los descuentos, imagínate. Dice, bueno, yo voy a aprovechar y voy a ir a trabajar a otra empresa. Y voy a trabajar viernes y sábado para ganar algo más. Y digamos que trabaje 15 horas entre viernes y sábado. ¿Y sabes cuánto le pagan? Ya yo lo calculé, 140. Entonces esa persona gana aquí y gana allá. Y trabaja a la semana 61 horas. Pero todas... son normales, no son extras. Entonces esto es para aumentar la producción, no la productividad, ya lo voy a explicar, de las empresas sin incrementar el costo laboral que implique el pago de horas extras, porque la asume una persona con dos contratos en dos empresas, o la asume una con un contrato aquí y otra que llega con un medio contrato de hacerlo allá. Entonces esa fábrica va a producir más y lo que va a aumentar es la ganancia empresarial.

0: obituario al Papa Francisco, que en paz descanse, por su militancia con la vida, con la naturaleza, con la casa común.
1: Recordemos la invitación del Papa Francisco a hacer resistencia frente a la minería.
2: Por la explotación minera en base de arsénico, cianuro, por ejemplo.

0: más que le procurará la enfermedad. Pero los gobiernos o el gobierno permitió eso. Entonces, ¿cómo hago resistencia? ¿Voy contra esa ley del gobierno que permitió? Sí, porque estoy salvando un bien mayor, el bien de la salud de la población y el bien de la salud de la humanidad.
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4: Les agradecemos por estar en sintonía de este espacio noticias. Seguimos con más información. El distrito de Carolina, perteneciente al municipio de San Miguel Norte, celebró a San Agustín con una jornada llena de música, tradición y fervor comunitario.
5: El distrito de Carolina, ubicado en el municipio de San Miguel Norte, se viste de fiesta para rendir honor a su santo patrono, San Agustín. Habitantes y visitantes disfrutan de un ambiente lleno de fe, cultura y diversión en el marco de sus tradicionales festejos patronales.
6: ¿Qué le ha parecido la feria acá en Carolina?
7: Muy bonita, todo ordenado y todo bien adecuado. Acá muy bonita y muchas cosas a los niños, a los adultos mayores y todo bien adecuado. Todo.

0: Durante estos días feriados, el comité organizador ha desarrollado una amplia agenda de actividades religiosas, culturales y recreativas. La participación de las familias locales ha sido masiva, consolidando estas fechas como un punto de encuentro para la comunidad.
1: Que hemos tenido una gran diversidad de actividades y los invitamos todavía a que vengan a vivir con nosotros muchas más actividades que nos hacen falta todavía, así que invitarles.
0: La jornada de este miércoles arrancó desde muy temprano con las Alegres Mañanitas, un evento dedicado especialmente a los niños y niñas de la localidad. Entre música, dulces y dinamismo, los más pequeños fueron los grandes protagonistas de la mañana.
1: Estamos viviendo lo que es una mañanita alegre, después vamos a tener una comelona de pupusas, el palo encebado y así nuestros juegos tradicionales que como país nos caracterizan y en el distrito de Carolina los revivimos en estas fiestas patronales.
0: Este miércoles la programación promete mantener el entusiasmo al máximo con las esperadas fiestas bailables. La agenda nocturna incluirá la tradicional Noche Campirana, un espacio pensado para los amantes de la música norteña y del campo.
1: Y por la noche tenemos lo que es nuestra fiesta bailable, ¿verdad? Con la chanchona de Oriente y Ociel y su chanchona. Sí, la verdad es que tenemos una diversidad de juegos mecánicos, tenemos mucho comercio local y comercio de otros lados que nos ha venido a engalanar esas fiestas. Hay mucho comercio de diversidades, cosas para que todos nuestros turistas y nuestra gente local pueda disfrutar y tener acceso a esas cosas.
0: El cierre estelar de la jornada estará a cargo del elegante baile de gala, donde la población podrá congregarse para disfrutar de la música en vivo y festejar el esplendor de sus tradiciones locales.
2: Hacemos la invitación que se acerque más gente, Carolina, para que sea más bonita la fe.
3: Emprendedores de la zona norte de San Miguel podrían tener la oportunidad de fortalecer sus negocios mediante programas de apoyo que contemplan la entrada de Capital Semilla.
0: Un grupo de emprendedores del municipio de San Miguel Norte culminó con éxito un intensivo proceso de formación diseñado para potenciar sus iniciativas de negocio. Durante varios meses, los participantes fortalecieron sus conocimientos técnicos y administrativos para llevar sus ideas al siguiente nivel.
4: Pues son muchos beneficios que nos han dado el programa de Aldea con CONAVIPE. A través de ellos nos hemos podido capacitar para poder conocer nuestro emprendimiento y pues también nos han dado la oportunidad de poder recibir un capital semilla con el cual pues podemos expandir nuestro emprendimiento más allá.
0: El programa desarrollado en articulación con Aldeas alcanzó hoy un punto decisivo. Los beneficiarios presentaron formalmente sus planes de negocio ante un comité evaluador para optar a un fondo de capital semilla que impulse su arranque.
4: Entonces ahorita vamos a defender lo que nosotros en mi emprendimiento como salón de belleza, yo voy a dar a conocer el salón, ¿verdad? Y pues ellos me van a decir si aplico para este capital semilla para poderme expandir más.
0: El alcalde de la localidad, Carlos Méndez, recalcó que la apuesta central de esta alianza es dinamizar la economía local y brindar herramientas reales de autosostenibilidad a las familias del municipio.
5: Así que nosotros contentos por haber en algún momento estado en este proceso y poder en algún momento generar oportunidades para nuestra gente aquí en San Miguel Norte.
0: Son diversas las propuestas presentadas, los cuales buscan generar nuevos empleos directos e indirectos dentro de las comunidades de San Miguel Norte.
5: Gracias a Dios, hoy estamos culminando eso y hay cerca de 24 emprendimientos que están valorándose y prácticamente parte de ellos, si no todos, van a recibir un capital semilla para poder emprender y poner su propio negocio.
0: Con la entrega de este capital semilla, las autoridades locales y la organización aliada prevén que las primeras unidades productivas inicien operaciones de manera formal en los próximos meses.
3: A continuación, conoceremos las condiciones del clima para el día de hoy.
6: Estas son las condiciones del tiempo para este jueves 27 de agosto. El día de ayer tuvimos precipitaciones, lo más importante hacia la costa occidental con 60 milímetros y el área del Boquerón con 47.8 milímetros. Las ráfagas de viento alcanzaron los 46.3 kilómetros por hora en el área metropolitana de San Salvador. El día de hoy tenemos condiciones de flujo del este acelerado, la presencia de condiciones locales y algunas vaguadas que estarían generando que tengamos un ambiente relativamente más estable. Sin embargo, esperamos algunas lluvias para horas de la tarde.

0: Anoche tendríamos la cercanía también de una onda tropical a los planos caribeños de Nicaragua. Para horas de la mañana esperamos un cielo mayormente despejado. En horas de la tarde ya tendríamos un poquito más de nubosidad y algunas lluvias breves en el tramo de la cordillera del Bálsamo, en la cordillera Panitila-Matepec. Y hacia finales de la tarde y primeras horas de la noche comenzaríamos a ver la formación de algunas lluvias en sectores de Cabañas, Cuscatlán, y que comenzarían a moverse hacia el departamento de San Salvador. Esto en horas de la noche continuaría generando algunas lluvias, incluyendo el área metropolitana de San Salvador, sectores de La Libertad, Santa Ana, Sonsonate y Aguachapán. Para horas de la madrugada ya no esperamos precipitaciones. Y en el caso de las temperaturas vamos a continuar con un ambiente bastante cálido, máximas de 25 a 32 grados Celsius para las zonas altas del país. Valles interiores que incluyen San Salvador y Santa Ana entre 34 a 39 grados Celsius, la zona oriental de 36 a 42 grados Celsius y la costa de 34 a 38 grados Celsius. No descartamos que algunos puntos al oriente del país puedan sobrepasar inclusive estos 42 grados Celsius. El pronóstico marítimo costero nos indica precaución siempre por corrientes de retorno y por vientos acelerados en aguas profundas. Recuerden que toda esta información se está actualizando constantemente a través de nuestras redes sociales. Esto sería todo en cuanto al pronóstico del tiempo desde el Ministerio de Medio Ambiente.
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14: A continuación, conoceremos las notas internacionales. La Cámara de Diputados de Argentina aprobó la polémica reforma de la Carta Orgánica del Banco Central, impulsada por el presidente Javier Milei y respaldada por bloques aliados.
15: El partido del presidente Javier Milei, La Libertad Avanza, junto a Propuesta Republicana, la Unión Cívica Radical y otros bloques aliados, logró este miércoles la media sanción en la Cámara de Diputados de la polémica reforma de la Carta Orgánica del Banco Central de la República Argentina, BCRA. Este proyecto con el que Milei inició su campaña de reelección, y que responde a una de las exigencias que impone el Fondo Monetario Internacional, FMI. Obtuvo 144 votos a favor, 102 en contra y 9 abstenciones. La iniciativa, que fue defendida en comisiones por el presidente del BCRA, Santiago Bausili, obtuvo dictamen en el final de una segunda reunión, a la que asistieron economistas afines a la coalición oficialista el pasado 12 de agosto. Además de prohibir el financiamiento del Tesoro por parte del Banco Central, con este proyecto el Ejecutivo puede endurecer los mecanismos de remoción del directorio, exigiendo causales específicas que, además de ser decretada por el Ejecutivo, deberá tener la aprobación de 2/3 de los presentes de ambas cámaras del Congreso. Entre las principales modificaciones a la Carta Orgánica, se define como misión central del BCRA la preservación del valor de la moneda nacional. En ese sentido, elimina los objetivos múltiples definidos en la reforma de 2012 durante la gestión de Mercedes Marcó del Pont bajo la presidencia de Cristina Kirchner. Estos objetivos múltiples, definidos en la anterior reforma de 2012, establecían como finalidad del BCRA la promoción de estabilidad monetaria y financiera, empleo, desarrollo económico y equidad social, permitiendo que la autoridad monetaria regulara el crédito, las tasas de interés y su asignación para fomentar la actividad productiva. Durante la sesión en la que se debatió la reforma a la Carta Orgánica de BCRA, la bancada opositora cuestionó tanto el contenido del proyecto como el criterio de autonomía que plantea para el Banco Central. El diputado de Unión por la Patria, Itay Agman, sostuvo que la reforma busca blindar una política cuyos resultados no fueron los que el gobierno esperaba y cuestionó las consecuencias que podría tener sobre el acceso al crédito. Agman señaló que alrededor de 6 millones de personas atraviesan problemas vinculados con el endeudamiento y la mora, mientras que existe otro grupo de millones de personas que, aunque todavía no se encuentran en mora, enfrentan dificultades para afrontar sus obligaciones. El legislador también planteó que el Congreso debería concentrarse en medidas destinadas a evitar el cierre de empresas. Miguel Ángel Pichetto, presidente del Bloque Encuentro Federal, rechazó el criterio de rigidez que plantea la iniciativa, defendió una concepción del Banco Central subordinada al interés general y al rumbo económico definido por el Poder Ejecutivo. El diputado también cuestionó la independencia del organismo y apuntó contra la relación profesional previa entre el presidente del Banco Central, Santiago Bausili, y el ministro de Economía, Luis Caputo.
14: El gobierno de Honduras declaró en alerta roja a 28 nuevos municipios debido a la sequía asociada al fenómeno del Niño.
8: El gobierno de Honduras informó este miércoles que 28 nuevos municipios se encuentran en alerta roja como consecuencia de la sequía asociada al fenómeno El Niño. La escasez de agua ha afectado la producción agrícola poniendo en riesgo la seguridad alimentaria de miles de familias hondureñas. La afectación abarca municipios de los departamentos de Comayagua, La Paz, Francisco Morazán, El Paraíso, Valle, Choluteca, Intibucá y Lempira, en el centro, este, sur y oeste del país. La alerta roja fue establecida por las autoridades de carácter indefinido y decretada el pasado martes, 25 de agosto para 75 localidades de la nación centroamericana, sumando ahora 103 municipios en emergencia. La situación hídrica también se vio afectada en la capital Tegucigalpa, donde los niveles de los principales embalses que abastecen dicha ciudad son preocupantes, motivo por el que las autoridades hondureñas han endurecido el racionamiento de agua. Mientras que en el corredor seco centroamericano alrededor de 10,5 millones de personas, muchas de ellas dedicadas a la agricultura de subsistencia, principalmente al cultivo de maíz y frijol, se han visto afectadas debido a que su producción y alimentación dependen de las lluvias de temporada. La Secretaría de Gestión de Riesgos y Contingencias Nacionales, COPECO, de Honduras agregó que otros 82 municipios se encuentran en alerta amarilla, mientras que 48 más se encuentran en alerta verde preventiva. A su vez, informó que el retraso de la temporada de lluvias provocó déficits acumulados de entre 100 y 200 milímetros de precipitación, impactando en la disponibilidad de agua para el consumo humano y animal. Por otro lado, el Centro Nacional de Estudios Atmosféricos, Oceanográficos y Sísmicos, CENAOS, en Honduras resaltó que persisten condiciones más cálidas y secas de lo normal, asociadas a un evento de El Niño fuerte.

0: se preveía un incremento de las temperaturas de 0.5 a 1 grado entre marzo y agosto, con mayor incidencia en la zona sur del país. El gobierno de Honduras anunció medidas para atender a la emergencia, como la construcción y rehabilitación de sistemas de abastecimiento de agua, apoyo a productores agrícolas y distribución de alimentos en las zonas más críticas. El coordinador residente de las Naciones Unidas, ONU, en Honduras, Alejandro Álvarez, anunció una nueva ayuda de 20 millones de dólares destinados a mitigar los efectos de la emergencia climática.
1: Con esta información hemos finalizado este espacio de noticias. Les agradecemos por habernos acompañado y les deseamos que tenga una feliz tarde. Bendiciones para todos.
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Gloria al Señor Jesucristo, maravilloso es el Señor que nos da este enorme privilegio de poder estar una vez más acá en cabina de Radio Hiscanal para llevarle una hora de bendición hasta la intimidad de sus hogares. Gloria al Señor Jesús. El Salmos capítulo 100 lo dice de la siguiente manera, y en el nombre poderoso del Señor Jesucristo nos dice: cantad alegres a Dios, habitantes de toda la tierra. Servid a Jehová con alegría, venid ante su presencia con regocijo, reconoced que Jehová es Dios, Él nos hizo y no nosotros a nosotros mismos. Pueblo suyo somos y oveja de su prado. Entrad por sus puertas con acción de gracia, por sus atrios con alabanza. Alabadle, bendecid su nombre, porque Jehová es bueno para siempre.

Es su misericordia y su verdad por todas las generaciones. Gloria al Señor Jesucristo. Qué bueno lo que nos dice el salmista David en esta preciosa hora de la tarde. Déjeme decirle que hoy en esta hora de la tarde estamos llegando hasta la intimidad de sus hogares gracias al patrocinio de nuestro hermano Juan José Sánchez. Aleluya, él nos hace llegar una notita y nos dice de la siguiente manera. Dios le bendiga, hermano Manuel Rodríguez. El motivo de patrocinar este programa es porque estoy muy agradecido con Dios por un año más y me saluda a mi esposa Berta de Sánchez y a mi madrecita Tomasa Sánchez y a mis hermanas. Marisol Sánchez, Morena Sánchez, Margarita Sánchez y toda la familia Sánchez Mejía. Y a mi pastor, a Ricardo Hernández Dubón y también a su esposa Ángela de Hernández. Y a toda la iglesia de California. Me complace con las siguientes alabanzas. Gloria al Señor Jesús. Así es de que ya la vamos a estar complaciendo con esa preciosa alabanza que nuestro hermano quiere escuchar. Y es otro año con Cristo, con este señor Marino. Así es de que ya le vamos a estar complaciendo con esa primer alabanza en esta preciosa hora de la tarde. Gloria al Señor Jesucristo. Bueno, complacemos a nuestro hermano patrocinador, claro que sí, con la primera alabanza. Otro año más con Cristo.

0: Dios le bendiga.
1: Dios le bendiga, hermanito.
0: Amén, Dios le bendiga, dígame.
1: Pero una alabanza.
0: ¿Qué alabanza quiere escuchar?
1: Una alabanza de Esmeralda, pero que eso no va a llorar más a Dios.
0: ¿Perdón?
1: La alabanza de Esmeralda de Pérez.
0: No le escucho porque me hace interferencia su radio.
1: La alabanza de Esmeralda Pérez.
0: Pérez, solo Pérez le entiendo de la alabanza.
1: Sí, la que dice, no haga mirar más a Dios.
0: ¿Mirar más a Dios?
1: No hagan llorar más a Dios.
0: Ah, no haga llorar más a Dios.
1: Sí.
0: Amén. ¿A dónde lo sintoniza, hermana?
1: De aquí, el caserío El Pital, en Isabel Miranda, le habla.
0: Caserío El Pital.
1: Sí, Miranda.
0: Hermana Isabel Miranda.
1: Sí, me llevan oración, me llevan oración.
0: Vamos a estar orando por usted y ya le vamos a estar complaciendo con su alabanza hoy.
1: Vaya, Dios le bendiga, hermano.
0: Dios me le bendiga. Gloria al Señor Jesucristo. Bueno, ahí está la audiencia haciéndose sentir que está en fiel sintonía de su programa La Voz de la Verdad. Así es de que ahí está nuestro hermano Juan Sánchez también haciéndose sentir que está en fiel sintonía de su programa La Voz de la Verdad. Dios le bendiga. Sí, Dios le bendiga.
2: Aló, buenas tardes, hermano. Te habla siempre la hermana Reina González, hermano. Siempre.
0: Dígame.
2: Pidiéndole oración por mí y por mi cocina. Y sanidad divina para mí y para mis dos hijas, protección divina.
0: Amén, hermano.
2: Y me regala una alabanza.
0: ¿Qué alabanza quiere escuchar?
2: Cuando solo minutos me queden, hermano.
0: Cuando solo minutos me queden.
2: ¿Sí?
0: Ya la vamos a estar complaciendo con su alabanza.
2: Vaya, hermano.
0: Bueno, decíamos que ahí está nuestro hermano Juan Sánchez haciéndose sentir que está en fiel sintonía de su programa La Voz de la Verdad. Es decir, que estamos llegando hasta California, claro que sí, con lo que es esta hora de bendición en el nombre poderoso del Señor Jesucristo. Ahí está lo que es nuestro hermano saludando a su esposa, hermana Berta de Sánchez, y también a su madrecita, lo que es María Tomasa Sánchez. Y también dice a mi hermana Marisol, a mi hermana Morena, a Margarita y a toda la familia Sánchez. Está saludando nuestro hermano y también dice a su pastor, hermano Ricardo Hernández, y a su esposa Ángela de Hernández. Y también a toda la iglesia en general. Así está el saludo de parte de nuestro hermano. Dios le bendiga. Dios le bendiga.
1: Dios le bendiga, hermano. Quiere que me ponga una alabanza, por favor.
0: ¿Qué alabanza quiere escuchar?
1: Del Sol Más Allá.
0: Del Sol Más Allá.
1: Sí, soy Rosalena Gutiérrez. Siempre me lleva en oración, hermano.
0: Vamos a estar orando por usted, hermana Rosa Elena.
1: Pues que Dios le bendiga.
0: Dios me le bendiga. Gloria al Señor Jesús. Bueno, ahí está, mire, la fiel audiencia haciéndose sentir que están en fiel sintonía de su programa La Voz de la Verdad. Y eso es lo que a nosotros nos motiva, pues, día a día, poder estar acá y llevándole a usted una hora de bendición. Así de que muchas, pero muchas bendiciones en el poderoso nombre de nuestro Señor y Salvador Jesucristo. Gloria a Dios. Bueno, vamos a seguir saludando a nuestro hermano Juan Sánchez con un nuevo día. Gloria a Dios en la alabanza con la cual vamos a estar saludando a nuestro hermano Juan llegando hasta California.

0: Gloria al Señor Jesús, hermanos y amigos, que el Señor Jesús les bendiga en esta hora de la tarde. Dios bendiga la familia patrocinadora, como lo es nuestro hermano Juan Sánchez, su esposa, nuestra hermana Tomasa, sus hermanas. Que el Señor Jesucristo les bendiga en esta hora de la tarde, ya que pues gracias al patrocinio de ellos estamos llegando hasta diferentes lugares donde no podemos llegar personalmente, pero sí por medio del programa radial La Voz de la Verdad. Bien, en esta hora de la tarde, Dios bendiga también mis hermanos allí en el Jícaro Tecapán, iglesia que el Señor Jesucristo nos permite pastorear también allí en ese lugar. Sabemos que es de gran bendición cada uno de los hermanos que no se pierden su programa radial La Voz de la Verdad.
1: Gloria al Señor Jesucristo, claro que sí. Ahí está nuestro hermano Juan Sánchez deleitándose en casita, ya que el Señor le concede poder cumplir un precioso año más de vida en el camino del Señor. Tenemos un saludito también a... Este saludito viene desde Nicaragua y nos dice: Jesucristo le bendiga, hermano Pastor Manuel Rodríguez. ¿Me puede saludar a mi papá Juan Agustín Pineda, pastor de la Iglesia Pentecostal Unida? Así es de que dice que le está saludando su hija y que mañana va a estar también de manteles largos. Quiero me le complazca con la alabanza Día de Fiesta. Así es de que vamos a saludarle ya, ¿verdad? A nuestro hermano con esta preciosa alabanza que se titula Día de Fiesta con el Niño de Oro.

0: Sí, Dios le bendiga.
1: Diablo de aquí de Santa Elena. Yo me reúno allá donde el hermano Mario, en el desvío de Santa Elena. Lo vi por primera vez cuando usted llegó allá donde él, a visitarlo. Y hoy me da la actitud de que el Señor le estoy hablando y que me lleve al corredor en oración.
0: Vamos a estar orando por usted, hermano.
1: Y los cuatro hermanos.
0: Los cuatro hermanos, me dijo su nombre, hermano Manuel, ¿verdad?
1: Vale.
0: Amén, amén, hermano.

0: Amén, gloria al Señor Jesucristo. Bien, allí estábamos complaciendo a nuestra hermana hasta el lugar de Nicaragua y saludando a su papá, ya que el día de mañana estará de cumpleaños y que cumpla muchos, pero muchos años más de vida. Dios bendiga a nuestra hermana también. Y pues, ahí un saludo para toda la familia de nuestros hermanos allá en Nicaragua. Gloria al Señor Jesucristo y hasta los diferentes lugares donde estamos llegando. Que el Señor Jesucristo les bendiga en esta hora de la tarde.
1: Sí, Dios le bendiga. Dios le bendiga.
2: Dios le bendiga.
1: Amén, amén, dígame.
2: Yo creo que me cumple con la alabanza del bombero.
1: El bombero.
2: ¿Ah?
1: El bombero. La alabanza del bombero, me dice.
2: Sí, con la del bombero.
1: ¿A dónde nos sintoniza?
2: Oh.
1: ¿A dónde nos escucha?
2: Sí.
1: No, no me escucha.
2: No.
1: Va, ahí le vamos a estar complaciendo con su alabanza.
2: Vaya, ahí me lo cumplió.
1: Gloria al Señor Jesucristo. Bueno, ahí está un saludo también vía WhatsApp. Nos dice, salúdeme. Saludes para todos los radio escucha. Les escuchamos aquí desde San Miguel, Marvin Castellón. Les saludo, quiero que me complazca con la alabanza Los Huerfanitos. Ya la vamos a estar complaciendo a nuestro hermano Marvin. Y también un saludo muy especial para nuestros hermanos ahí en Colonia del Brasil, nuestra hermana Julia, nuestro hermano Benito. Y el día de ayer estaba una amiga ahí que nos decía que no se pierde también su programa La Voz de la Verdad. Así de que

0: muchas bendiciones en el nombre poderoso de nuestro Señor Jesucristo.
1: Amén, gloria al Señor Jesús. Así que Dios bendiga a todos los cumpleañeros, nuestro hermano Juan Sánchez, nuestro hermano hasta allá del lugar de Nicaragua, también nuestra hermana Julia, sabemos que ha estado de cumpleaños, así que el Señor Jesucristo le bendiga a ella y a toda su familia. Y así pues, si hay más cumpleañeros, que el Señor Jesucristo le bendiga en esta hora de la tarde. Complacemos a nuestra hermana Alicia Silva hasta el Jícaro Tecapán, y ella quiere escuchar La Oveja Descarriada.

0: Amén, gloria al Señor Jesucristo. Bien, allí estábamos complaciendo a nuestra hermana Alicia hasta el jícaro Tecapán. Ahí con la oveja descarriada, así que no hay que andarse descarriando del camino del Señor Jesucristo. Gloria al Señor Jesús.
1: Sí, aquí ya se la tienen, aquí en
0: Amén, gloria al Señor Jesucristo. Ya vamos a estar complaciendo ahí a los hermanos. Seguimos llegando hasta el Pital y complaciendo a nuestra hermana Isabel Miranda, y ella quiere escuchar No Haga Llorar a Dios.
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el Señor al ver que la gente no quiere su divina palabra creer ni escuchar. Llora de dolor por el que prefiere perderse en los vicios que su alma salvar. Llora al ver el mundo tan despreocupado y hundido en abismos de inmensa maldad. Llora por aquellos que se han apartado de la hermosa senda de felicidad.

0: llora amargamente por los que murieron, por los que se fueron sin la salvación. Llora en sus entrañas por los que cogieron el triste camino de la perdición. Llora al ver las almas perdidas y errantes por negros senderos sin rumbo vagar. Llora al contemplar heridos semblantes que casi no pueden al cielo mirar.
1: Al ver llorar a Cristo.
2: Dios le bendiga.
3: Dios le bendiga, hermano Manuel.
2: Sí, Dios le bendiga, dígame.
3: A no que ayuda, ahí un hermano grande, mi mamá está tan enfermo, dice.
2: Vamos a estar orando por ella, dame el nombre.
3: Ella es María Romero, que ella fue ahí de los nervios, anótela ahí.
2: María Romero.
3: Y anote a Freddy Portillo, también otro que está enfermo.
2: Freddy Portillo.
3: Sí.
2: Amén, hermano.
3: Hermano, ¿qué va a poner? ¿Qué va a poner de la banda?
2: ¿Qué alabanza quiere escuchar?
3: Hermano, ¿qué va a poner? Manda la lluvia. Manda la lluvia.
2: Ya la buscamos y le complacemos con su alabanza, oye.
3: Sí, papá, hermano, que Dios le bendiga.
2: Bueno, Dios me le bendiga.
3: Bueno, Dios le bendiga a ustedes. Dios le bendiga.
2: Amén, amén, hermano.

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0: Y Dios le bendiga. Amén, hermano, dígame.
1: Una alabanza.
0: ¿Qué alabanza quiere escuchar?
1: Cara de limón con el dúo Líbano.
0: Cara de limón con el dúo Líbano.
1: Sí.
0: Ya le vamos a estar complaciendo, hermano, hasta Tecapán, ¿verdad?
1: Tecapán, habla José Hernández.
0: Hermano Jorge Hernández, ya le José Hernández.
1: Sí, bendiciones, mi hermano.
0: Amén, hermano, ya le vamos a estar complaciendo con su alabanza.
1: Gracias, mi hermano.
0: Amén, amén. Gloria al Cristo. Bueno, ahí está la audiencia, siempre reportándose a lo que es su programa, La Voz de la Verdad. Vamos a seguir ahí con la complacencia de las siguientes alabanzas. Nuestra hermana Estela, ¿qué hago con nosotros?
2: Amén, gloria al Señor Jesucristo. Bien, hoy llegamos hasta Gualcho, complaciendo a nuestra hermana Rosa Elena Gutiérrez, y ella quiere escuchar Del Sol Más Allá.
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Amén, gloria al Señor Jesucristo. Bien, ya vamos con el mix de alabanza, ya que en este lugar el tiempo se pasa pero súper rápido y se trata de complacerles a todos en esta tarde. Vamos a llegar hasta Gualache complaciendo a nuestra hermana Carmen Vigil y también a nuestra hermana Julia, y ellas quieren escuchar El Verano.

0: Amén, gloria al Señor Jesucristo. Bien, hoy llegamos a este lugar de Santa Elena, complaciendo a nuestro hermano Manuel, y él quiere escuchar Los Cuatro Hermanos.
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2: Amén, gloria al Señor Jesucristo. Bien, hoy llegamos a este lugar de San Miguel complaciendo a nuestro hermano Marvin Castellón y él quiere escuchar Los Huerfanitos.
3: Oye Israel, Jehová nuestro Dios manifestado en carne, entonces crea lo que la gente diga y piense. Nosotros creemos que en Jesucristo está la totalidad de Dios. En Él habita corporalmente toda la plenitud de la Deidad.

0: Amén, gloria al Señor Jesucristo. Bien, hoy complacemos a nuestro hermanito que se reportaba y quería escuchar El Bombero.
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0: Amén, gloria al Señor Jesucristo. Bien, hoy llegamos hasta San Mauricio y pues hablando de San Mauricio, ahí Dios bendiga a nuestra hermana Juana Coreas y nuestro hermano José Luis Villalta, ya que ellos nos escuchan allí en San Mauricio también, ya vamos a estar orando por ellos y sabemos que el Señor Jesucristo va a hacer el milagro en sus vidas. Complacemos a nuestro hermano José hasta allí a San Mauricio y él quiere escuchar Manda la Lluvia.
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0: sobre ti tus bendiciones.
1: Gloria al Señor Jesucristo, maravilloso es el Señor. Bueno, ha llegado el momento de entrar al altar de la oración. Ahí pedimos disculpas a algunos hermanos si no les hemos complacido, ya que el tiempo aquí es apremiante. Pero qué bueno es el Señor que nos da este enorme privilegio. Eterno y soberano Dios de gloria, Padre Celestial, en esta hora, Señor, venimos, Señor, ante tu presencia con regocijo, con gozo, con alegría, Señor, para rendirte honores y atributos a ti, Señor. Oro en esta hora de la tarde por nuestro hermano Juan Sánchez, Señor, gracias por permitirle un año más de vida, Señor, y permitírselo cumplirlo en el camino tuyo, Señor, es de gran bendición. Bendícele a él, su esposa, su madrecita, Señor, y toda su familia, Padre. Oro también, Señor, por esta hermana Karina Asensio, Dios, que está pidiendo por su madrecita Guadalupe de Asensio, Señor. Dios mío, en este momento donde se encuentra nuestra hermana Guadalupe, Señor, nuestra oración llega, nuestra oración, Señor, llega hasta ese lugar donde ella se encuentra y ella puede recibir ese respaldo divino de parte suyo, Señor, en el nombre maravilloso, en el nombre glorioso suyo, Jesús de Nazaret. Así también, Señor, oramos por la petición de nuestra hermana Isabel Miranda también, Señor, que siempre pide oración, Dios mío. Te pido que seas tú bendiciendo su vida, Señor, en el nombre poderoso y maravilloso suyo, Jesús de Nazaret. Oro por nuestra hermana Reina González, Señor, que pide por sus hijas, por protección divina, por bendición, Señor, en el nombre de Jesús de Nazaret. Muchas gracias, Señor. También, Señor, oro por nuestra hermana Sonia de Ayala, Señor, en el nombre poderoso de Jesús, Señor. Hemos clamado y seguimos clamando, Señor, por un milagro, Señor, en la vida de ella. En el nombre poderoso suyo, Señor, seguimos creyendo en ti, Señor. Muchas gracias, poderoso Señor. Oro por nuestra hermana Rosa Elena Gutiérrez también, Señor. Que seas tú bendiciendo su vida, bendiciendo sus pasos, Señor. En el nombre de Jesús de Nazaret. Muchas gracias, bendito y soberano Dios de gloria. Oro por nuestro hermano José, Señor, que pide por María Romero, Señor. Y también por Freddy Portillo, Señor, hasta ahí, Dios mío, San Mauricio. El nombre glorioso suyo, Jesús de Nazaret. Tú eres bueno, Señor. Tú eres maravilloso, Señor Jesucristo. También por Carmen Vigil, Señor, que está pidiendo por toda la familia Vigil, Señor, en el nombre de Jesús de Nazaret. Tú eres santo, tú eres maravilloso. También por Fidelina González, Señor. Oro por nuestro hermano Desiderio. Oro por nuestra hermana Lucía, Señor. Por nuestro hermano Benito, por nuestra hermana Julia, Señor. Y también por nuestra hermana Juana Corea, Señor. Que seas tú, Dios mío, y José Luis Villalta también, Señor, ahí en San Mauricio, Dios mío, llega, sana, liberta, para gloria de tu nombre, Señor Jesucristo. Tu palabra dice que todo lo que pedimos en tu nombre, Señor, creyendo, lo vamos a recibir, Dios mío, y así creemos fielmente en tu infinita misericordia, Señor Dios Todopoderoso. Gracias, eterno Dios, gracias, Maestro de Gloria, en el nombre poderoso y maravilloso suyo, Jesús de Nazaret. Bendito es tu nombre. Amén y amén. El salmo que leímos al principio dice: Salmo 100, cantad alegres a Dios, habitantes de toda la tierra. Servir a Jehová con alegría. Venid ante su presencia con regocijo. Qué bueno lo que encontramos en este precioso salmo. Pudiéramos titular nuestro mensaje, Dios nos llama a alabarle con alegría. Y el salmista lo expresa y dice: cantad alegres a Dios, habitantes de toda la tierra. Esto es alabar a Dios, cantad alegres. Alabar o alabanza debe de ser con un corazón agradecido. Yo sé que en nuestro hermano hay agradecimiento porque Dios ha sido bueno. Hay gente que quizás quiso amanecer hoy este día, pero no le fue permitido de parte de Dios. ¿Y por qué nosotros no dar gracias y glorias y honores a nuestro Señor Jesucristo? Porque Él es bueno para con cada uno de nosotros. Ahora, no alabamos solamente

0: porque Dios nos ha sido bueno, sino porque su misericordia es para siempre. Las dos cosas van en conjunto. La alegría del creyente tiene su fundamento en nuestro Dios, en nuestro gran Dios y Salvador Jesucristo. Servid a Jehová con alegría. Servir a Dios significa poner nuestra vida a nuestros dones, a nuestro tiempo y de disposición al servicio de nuestro Señor Jesucristo. No olvidemos lo que aquel hombre dijo en Josué capítulo 24, versículo 15. Si bien os parece servir a los dioses de los amorreos, a los cuales sirvieron vuestros padres. Pero él dice, pero yo y mi casa serviremos a Jehová. Esto es cuando hay regocijo, cuando hay agradecimiento en el corazón del ser humano. Él puede decir, yo y mi casa serviremos a Jehová. Ahora, y este regocijo debe de nacer del corazón. Algo que lo permite nuestro Señor Jesucristo cuando nosotros le damos esa entrada a nuestro corazón. Por eso es que el apóstol Pablo dijo, presentad vuestros cuerpos en sacrificios vivos, agradable y perfecto delante de nuestro Señor y Salvador Jesucristo. Entonces, hermano, nosotros podemos ver las Sagradas Escrituras y ver cómo es Dios de bueno. Y dice el apóstol Pablo en la carta a los Corintios, el capítulo 15, versículo 58, primera carta del apóstol Pablo a la iglesia a los Corintios, capítulo 15, verso 58, dice, así que hermanos míos amados, estad firmes, constantes, creciendo en la obra del Señor siempre, sabiendo que vuestro trabajo en el Señor no es en vano. El trabajo en el Señor no es en vano. Y por eso dije al principio, no hay cosa más linda y bella que poder dedicar nuestra vida al servicio de nuestro Dios. Servid a Jehová con alegría. Esa fue la expresión del salmista David. Servid a Jehová con alegría. Dios, hermanos, merece gloria. Dios merece honra. Él merece ser adorado. Él merece ser bendecido. Nosotros necesitamos, gloria al Señor Jesucristo, adorar, bendecir la gloria de nuestro Señor Jesucristo. Me encanta este versículo porque sabemos que el trabajo en el Señor no es en vano. Así que, hermanos míos, amados, estad firmes, constantes, creciendo en la obra del Señor siempre, sabiendo que vuestro trabajo en el Señor no es en vano. Así le sirve su programa, La Voz de la Verdad. Que Jesús nos bendiga.
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0: esta canción se llama Reborujo. Otra vez a molestar.
1: Bueno, señores, comenzamos esta bonita tarde. Se nos hizo un poquito tarde por ahí. Pero estamos acá para complacerle a usted la mejor música ranchera, por supuesto. A esta hora queremos saludar a todos los buenos amigos que ya están conectados con nosotros, que ya están pendientes de la 92.1 el FM. También a las personas que ya se reportaron a través del 2628-2086. Saludos a Anke, que me dijo que quería musiquita. Dice, buenas tardes, me complace con la canción Alma Enamorada y El Gato Viudo. Dice, muchas gracias, bendiciones. También doña María Ruiz nos mandó un audio y me dijo que quería La Eché en un Carrito y Tatuajes de Joan Sebastián. Con gusto, ¿verdad? Así comenzamos esta bonita tarde. Bienvenidos y bienvenidas. Esperando que ustedes estén lo mejor, gozando de buena salud y de muchas bendiciones. En cabina, su servidor, El Gato Mayor.

Con esa bonita canción saludamos a nuestro buen amigo Santos Rivas, que nos escucha en Sesori. También doña Blanca Mercado reportándose desde Tecapango. Me dijo que quiere escuchar 100 años de Pedro Infante. Tenemos más mensajitos de texto por el WhatsApp de Canal. Dice, buenas tardes, quisiera mandarle un saludo a mi abuelita Chana. Dice que la quiero mucho. Desde Zacatecoluca, Colonia San Antonio, quisiera que me le pongan la mochila de Sebastián en honor a su cumpleaños. Dice, por favor, con gusto, bendiciones y muchas felicidades a su abuelita.

en la mano, hombre, la lámpara en la otra, gritando, levántese, compa, levántese, compa, levántese. Y eran dos, tres, cuatro, como que andaba marchando el hombre, ¿verdad?

0: Bueno, saludamos ahí a nuestro buen amigo Santos Zelaya, que nos escucha en la galera. Me dijo que quiere escuchar musiquita de Vicente Fernández, si no me equivoco, ¿verdad? Don Santos me dijo que quiere escuchar Yo Quiero Ser Tu Marido, del mero mero 80. Con gusto también, por ahí nos mandaron un audio.
1: Es un tema. Estás en la teoría.
0: Jacinto, tu ídolo. Le suena a mi buen amigo. Saludos hasta Jocoro. Saludos a mi buen amigo Leopoldo Merlo, que por ahí nos escucha, ¿verdad? Así que vamos complaciendo. 13 minutos nos separan de las 4 de la tarde.

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1: Dice, buenas tardes, Carlito, me complace la canción Ganas, quisiera tener de los alegres de Terán, feliz tarde, bendiciones, bendiciones, doña Conchita, reportándose a esta hora de la tarde, llegamos a las 4:19 minutos, rica lluvia por acá, ya se vino un poquito de agüita, y ya se siente la frescura, ¿verdad? Gracias a Dios, la bendición cayó, señores. Seguimos complaciendo con más musiquita, por ahí nos solicitan tatuajes de Joan Sebastián, con gusto.

0: Dice, buenas tardes, un saludo para mi mamá María Luz Mancía, que está un poco mal de salud, dice, y ha querido alegrar su tarde escuchando el canal, dice Ranchero, hasta Santiago de Norolco. Complázcale la canción Eso y Más de Joan Sebastián. Feliz tarde. Igualmente, feliz tarde, bendiciones, y esperamos que María Luz Mancía se recupere, ¿verdad? Así que todos los mejores deseos para ella. Así vamos a buscar esa bonita canción, Eso y Más, de Joan Sebastián. Eso y Más. A ver. Sí, acá la tengo. Con gusto, bendiciones, y esperamos se recupere muy pronto, ¿verdad? En cabina, el gato mayor.
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dice, por favor, salúdeme a Ana Beatriz Ventura Guevara, pues el lunes estará cumpliendo años. Los saludos de parte de su esposo David y sus hijos Brian y Alejandro. Hasta Loma Pacha, saluditos, mi buen amigo, bendiciones. La familia Cigarán por ahí, ¿verdad? Saludamos a los cumpleaños que tenemos anotaditos por acá. Saludos a doña Isabel, que saluda a su hermano José Ángel Hernández. El día de hoy se encuentra de manteles largos, cumpliendo 25 añitos en Ciudad Merliot, San Salvador. Saludos ahí de parte de doña Isabel, su hermana, deseándole lo mejor como siempre, ¿verdad? También saludamos a Rosa María Morales, que el día de mañana estará de manteles largos, cumpliendo 55 añitos en Zacatecoluca. Parte de su mamá Lolita, los saludos también doña Paqui, ¿verdad? José Ernesto Argueta, el 29, cumpleaños, los saludos de parte de doña Vila. También Diana Lizette Quintanilla Gómez, el 30, estará cumpliendo años en Cantón La Piña. De parte de su familia, los saludos. Carlos Alexandro Frioso Gómez, 23 añitos, estará cumpliendo en Talpetates, el 30. Un saludo a su madre, Elizabeth, que lo quiere mucho. Diosito le dé muchos años más. Ana Beatriz Guevara estará cumpliendo años el 31. Los saludos de parte de su esposo y toda su familia hasta Cantón Los Chapitones, Loma Pacha. Ana Celeste Portillo, chicas, cumple años el 31 también. Los saludos de parte de su abuelo Gilberto desde el barrio Candelaria, Osasuna. Doña María Isabel de Coyancha Abajo estará cumpliendo años el 31. X años, los saludos de parte de sus nietas, Brenda, Sofía y Olivia, y sus hijos, Saúl, Antonio y Dagoberto. Michelle Castro cumple años el 2 del próximo mes, 3 añitos, hasta el triunfo. Los saludos de parte de su abuela, doña Celestina Cruz. Son los compañeros que tenemos hasta el momento. Si usted tiene alguno por ahí, háganoslo saber y con gusto se los saludamos en este bonito programa. Nosotros hasta acá nomás, un enorme, tremendo placer acompañarles como siempre en estos bonitos programas. Nos escuchamos el día de mañana. Hoy es jueves con olor a viernes, señores. Hoy es jueves con olor a viernes, ya fin de semana cerquita, ¿verdad? Así que bendiciones, cuídense mucho,

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0: mejorará la salud y la seguridad ocupacional de los empleados.
1: Quiere decir que vas a estar 12, 13 horas en el puesto de trabajo. Esa es la otra realidad. Tendrías, más o menos, si le agregas 3 horas, estarías, ¿qué?, saliendo ahí de las 8, 9 de la noche. Salís a las 9 de la noche, ya no vas a encontrar bus para irte a tu casa. ¿Qué significaría eso? Menos tiempo para la familia, Gerardo. De repente van a decir los niños, las niñas, mire mamá, ahí viene el señor que está en la foto, ¿verdad? Pero con esto lo que estás haciendo es atentar contra la unidad familiar. La atención hacia los hijos, las hijas, deviene en primer lugar de los padres para ayudarles a sus procesos formativos, para estar pendientes de su salud. Rechazamos cualquier ampliación de jornada que pretendan impulsar porque está contraria a los convenios.
0: Más allá del cansancio físico, el plan esconde un impacto directo en el bolsillo de la fuerza laboral. Al reestructurar los horarios para acumular el tiempo en 4 días, muchas horas que actualmente generan recargos nocturnos o se pagan como tiempo extraordinario quedarían absorbidas por el turno ordinario. En la práctica, esto se traduce en una reducción neta de los ingresos, trasladando los costos y el desgaste del modelo de flexibilización únicamente sobre los hombros de los trabajadores.
1: Lo que estás haciendo es distribuir en el tiempo una sobreexplotación laboral que es peligrosa. Mira, la misma OMS, la Organización Mundial de la Salud y la OIT dicen que las jornadas prolongadas provocan en el mundo 745 mil muertes por año por cardiopatías y accidentes cerebrovasculares. O sea, ya hay estudios técnicos que nos están diciendo, miren, si usted hace jornadas extenuantes, lo que va a tener es una serie de muertos por estas dos condiciones.
0: Frente a esta propuesta, la dirigencia laboral sostiene que una verdadera reforma no debe basarse en redistribuir horarios agotadores, sino en reducir de forma real la carga de trabajo. En lugar de jornadas maratónicas, se plantea una alternativa orientada hacia turnos de 6 horas diarias, respaldada por una revisión integral del salario mínimo, garantías de transporte colectivo y mejoras concretas en las condiciones de trabajo. Mientras tanto, el intento de vender 4 días de trabajo con jornadas de 11 horas tropezó de frente con la postura de la clase trabajadora. Para la UNT, comprimir las 44 horas reglamentarias en 4 días no es un avance ni una reducción de la carga laboral. Es, en la práctica, un estiramiento peligroso de la jornada diaria. Sonia Viñerta, vocera de la organización, advirtió que someter al cuerpo a turnos de tal magnitud eleva de inmediato los riesgos de accidentes de trabajo y destruye cualquier posibilidad de conciliar la vida laboral con la dinámica familiar.
2: Frente a la propuesta injusta sobre los horarios laborales en total rechazo, es un retroceso grave a los derechos conquistados para la clase trabajadora. En segundo, porque esclaviza y explota a la clase trabajadora que históricamente ha mantenido un esfuerzo de lucha permanente para lograr superar esa esclavitud laboral y que ha sido un sacrificio, ha costado vidas lo que hasta este momento se ha alcanzado.
0: Frente al modelo de extenuación, la propuesta de la UNT apunta a un recorte real y progresivo. Pasar de las 44 horas semanales actuales a 40, escalar luego a 36 y fijar la meta final en 30 horas de trabajo a la semana. La condición de la gremial es innegociable. No se tocará un solo centavo de los salarios, ni se sacrificará ninguna prestación conquistada. Para responder a las demandas del mercado, la organización sostiene que la solución corporativa debe ser la contratación de nuevo personal y no la sobreexplotación de los empleados actuales.
2: Los cambios de país relacionados a las jornadas laborales no pueden ser aprobados, presentados, sin la participación de los colectivos que representan a la clase trabajadora, porque esta tiene derecho a opinar. Esta tiene derecho a pronunciarse, tiene derecho a analizar sobre todas aquellas políticas, decisiones de alto nivel.

0: que van a afectar sus condiciones de vida laboral y que ello implica necesariamente, como lo estamos reconociendo, un retroceso.
1: El planteamiento sindical demanda además un blindaje estricto al pago de horas extraordinarias, la obligación patronal de proveer transporte seguro para quienes laboran de noche y el reconocimiento formal de las cargas familiares del personal. La postura de la UNT cierra con una premisa clara hacia el sector empresarial. Si la demanda de trabajo y la riqueza crecen, la calidad de vida de quienes la producen debe mejorar en la misma proporción.
2: Con un llamado directo a poner la economía al servicio de las personas y frenar el impacto que la inflación, las tensiones mundiales y las políticas migratorias ejercen sobre el bolsillo familiar, la Universidad Centroamericana José Simeón Cañas inauguró las 15ª jornadas de reflexión económica. Durante la apertura, el rector Mario Cornejo advirtió que la alta dependencia de las importaciones mantienen al país contra las cuerdas, especialmente en el costo de la canasta básica.
1: El arranque de las jornadas dedicadas a la memoria del sacerdote Francisco Javier Ibizate puso el dedo en la llaga sobre la fragilidad del modelo económico nacional frente a las turbulencias externas. Bajo el lema El Salvador en el contexto económico global, el rector Cornejo enfatizó que el encarecimiento del comercio internacional y la inestabilidad geopolítica no son abstracciones, sino presiones concretas que incrementan los costos de los insumos productivos y disparan el precio de los alimentos para la población golpeada.
3: Las tensiones geopolíticas y el reacomodo del comercio internacional han encarecido y han hecho más incierto el acceso a insumos esenciales para la producción. Nuestra fuerte dependencia de las importaciones nos vuelve especialmente vulnerables a la presión inflacionaria, sobre todo en los alimentos, lo cual golpea con mayor dureza a quienes menos tienen. A ello se suman las políticas migratorias que hoy definen buena parte de la relación de El Salvador con el mundo y que tienen consecuencias directas sobre miles de hogares que dependen de las remesas y de la posibilidad de emigrar o de regresar en condiciones dignas. Frente a este contexto, este año hemos planteado como objetivo generar un espacio de análisis, diálogo y reflexión sobre El Salvador en el contexto económico global y su impacto en la economía familiar, el medio ambiente y la geopolítica.
1: La radiografía expuesta por la academia abarca también el drama humano tras las cifras. Cornejo hizo hincapié en la incertidumbre que rodea las políticas migratorias y su repercusión directa en las familias que sobreviven gracias a las remesas, subrayando la urgencia de garantizar que tanto la movilidad humana como el retorno al país se den en condiciones dignas y con garantías de inclusión social.
3: El Departamento de Economía de la UCA ha sostenido con enorme fidelidad el legado del padre Francisco Javier Ibizate SJ, quien nos enseñó que la economía no es un fin en sí misma, sino la base material que debe posibilitar la sostenibilidad de la vida, el bienestar de la población y los procesos de inclusión social. Una economía en la que nunca debemos olvidar que detrás de los números hay personas, ¿no? Una economía con sentido humano.
1: Frente a un escenario adverso, la UCA apela a la visión humanista del economista Ibizate para cuestionar los enfoques tecnocráticos que priorizan las variables financieras por encima del bienestar común. La institución convocó a estudiantes, docentes y sectores sociales a sostener un diálogo crítico que no solo diagnostique la realidad, sino que exija respuestas orientadas a proteger la sostenibilidad de la vida, el medio ambiente y la soberanía alimentaria del país.
2: Con apenas un 15% de cobertura forestal y una demanda hídrica que ya sobrepasa la capacidad real del territorio, El Salvador enfrenta una crisis ambiental irreversible que golpea directo a la producción de alimentos y profundiza la desigualdad social. Durante un foro estudiantil, investigadores advirtieron que la erosión del suelo, el concreto desmedido y la escasez de agua dejaron de ser un debate ecológico para convertirse en una amenaza inmediata a la supervivencia económica del país.
1: La devastación.

0: región del ecosistema salvadoreño ya pasa factura en la mesa de las familias. La académica Mario Rivelado denunció que el país se ubica en el sótano de Centroamérica, en masa boscosa, acorralado por una mancha urbana, residencial y agrícola que ha devorado el territorio. Esta tala descontrolada destruyó la capacidad de la tierra para filtrar agua, rompiendo el ciclo hídrico y poniendo en jaque a la agricultura local. Sin bosque ni suelo fértil, la seguridad alimentaria básica sencillamente se desploma.
1: Y esto ha generado una presión bastante intensa en nuestros recursos naturales. Entonces, uno de los básicamente recursos que hemos visto más degradados en los últimos años es el suelo. Y este cambio en el uso del suelo en estas últimas décadas ha generado el cambio en cadena de otros recursos. Empecé hablando sobre la cobertura forestal. Hemos perdido bosque definitivamente, pero también eso viene de la mano con la pérdida de otro proceso ecosistémico bien importante que ha generado, por ejemplo, alteraciones en el ciclo hídrico. Y entonces empezamos a tocar también el tema del agua.
0: La radiografía sobre el recurso hídrico, expuesta por la investigadora Sandra Gutiérrez, confirma un escenario crítico. El Salvador roza peligrosamente el umbral internacional de estrés hídrico, con una disponibilidad de 1.750 metros cúbicos de agua al año por habitante, apenas arriba del límite de emergencia fijado por la ONU, 1.700 metros cúbicos, mientras que la huella hídrica de consumo escala a los 1.825 metros cúbicos. En términos sencillos, la sociedad consume y contamina más agua de la que el país produce, ofreciendo un servicio deficiente, tanto en volumen como en potabilidad.
2: El estrés hídrico no afecta de la misma forma a toda la población y, por lo tanto, también genera serios desbalances socioeconómicos. Obviamente, si por ejemplo hablamos de una familia que vive en un asentamiento informal, esta familia va a pagar más por el agua, va a tener más dificultades para acceder al agua, va a tener menos cantidad disponible del agua si eventualmente cuentan con una tubería que llega hasta su domicilio, van a tener agua de menor calidad. Y eso, pues, incluso encontrándose dentro de la misma zona urbana y a la par de una residencial que sí tiene agua, que tiene tanta agua que podemos incluso regar campos de golf o tener piscina.
0: Las expertas enfatizaron que esta degradación no es un accidente natural, sino el resultado histórico de priorizar el urbanismo desordenado sobre la sostenibilidad. Además, alertaron que la crisis hídrica opera como un filtro de clase, donde las poblaciones con menos recursos pagan las peores consecuencias al no poder costear el acceso al agua. Sin medidas urgentes que frenen el cambio de uso del suelo y rescaten los mantos acuíferos, la pérdida de los bienes naturales continuará ahondando la brecha de pobreza e inequidad en todo el territorio.
3: Y así nos vamos a nuestra primera pausa comercial. Ya volvemos con más en Voces en Contacto.
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3: Gracias por mantenerse en nuestra sintonía a través del 92.1 del FM. Gracias por informarse a través de Voces en Contacto. Nosotros continuamos con más información. Pese a los discursos oficiales sobre la transformación del sistema público, la realidad en las aulas salvadoreñas siguen marcadas por la precariedad y el abandono. El dirigente de bases magisteriales, David Rodríguez, advirtió que el proyecto de modernización del sistema educativo ha derivado en la eliminación de plazas docentes, controles agobiantes y un tijerazo presupuestario que deja a los centros escolares operando con miseria, mientras las computadoras entregadas a los alumnos se acumulan sin un enfoque pedagógico real.
0: La brecha entre los presupuestos pasados y los fondos actuales retrata el ahogamiento financiero de la educación pública. Rodríguez detalló que bajo el antiguo modelo Educo se asignaban $25 por estudiante, mientras que hoy un centro escolar promedio de 200 alumnos debe sobrevivir todo un año escolar con apenas $1,500. Esta drástica reducción de recursos mantiene a las escuelas sin capacidad de respuesta para cubrir sus necesidades básicas de infraestructura y funcionamiento cotidiano.
8: Pero la escuela no solo usa el dispositivo móvil, hay que darle recursos al profesor, plumón, borrador, hay que darle papelería, hay que comprar todo lo que tiene que ver con el tema de limpieza, darle mantenimiento a la infraestructura. A mí me pueden hacer ahorita una escuela muy bonita, ¿verdad? Pero si no me dan para el mantenimiento, ¿de dónde lo voy a sacar? Y además de eso, se ha prohibido en la actualidad que se generen actividades o fondos de otros ingresos.
0: La falta de liquidez se suma a la precarización laboral del sector docente. El gremio magisterial denunció un clima de persecución mediante sistemas rígidos de control de asistencia y la supresión paulatina de plazas, una medida ante la cual bases magisteriales ha instado a las víctimas a interponer denuncias formales. Asimismo, la gremial criticó la ausencia de atención profesional para la salud mental del alumnado, exigiendo la incorporación de psicólogos en las aulas para atender a estudiantes impactados por contextos de violencia.
8: En ese día a día vivimos nosotros con un magisterio que cada día está más descuidado, con un magisterio que vive bajo amenaza, ¿verdad? con un magisterio nacional que quieren alinearlo a una visión política, que cada quien tiene la libertad de decidirlo. Ustedes deben de preocuparse porque el profesor tenga los recursos en tiempo, porque el profesor no esté desvelándose, esperando un par de zapatos y no preparando su clase. Para eso es que, no, que nosotros estudiamos, ¿verdad? Para que el aula cuente con todos los recursos y no para estar con el estrés que estamos, ¿verdad? Que si yo no entregué, no contesté un teléfono, hoy hay control de asistencia.
0: El componente tecnológico de la modernización también fue cuestionado por su falta de planificación integral. Aunque en 2021 se distribuyeron computadoras y tabletas, el sindicato señala que los dispositivos se desperdician y no se aplican al aprendizaje efectivo. Rodríguez aclaró que el magisterio no se opone a la actualización ni a las herramientas digitales, pero enfatizó que la entrega de equipos es inútil si no se contrata a coordinadores de aulas informáticas y especialistas que guíen el uso académico del software y el hardware en cada escuela.
3: En el marco del Día Internacional de las Víctimas de Desapariciones Forzadas, el bloque de búsqueda de personas desaparecidas irrumpió a la Asamblea Legislativa para entregar el proyecto de ley de búsqueda de personas desaparecidas. La propuesta busca tapar los graves vacíos institucionales ante la impunidad del Estado, revelando que de 56 casos que acompañan la organización, únicamente 2 víctimas han sido localizadas y solo un proceso ha logrado llegar a los tribunales.
0: Bajo la consigna "Ninguna familia debería tener que buscar sola", madres y familiares de las víctimas encararon al primer poder del Estado para exigir herramientas reales de localización e identificación. La coordinadora del bloque, Carmen Argueta, enfatizó que la iniciativa responde a la indiferencia oficial

0: frente al drama de los desaparecidos, ofreciendo una ruta legal efectiva para garantizar el derecho a la verdad y la justicia que por años se les ha negado a miles de hogares salvadoreños.
1: Este proyecto, que consta de 40 artículos, tiene como objetivo establecer un marco normativo e institucional que garantice la búsqueda, localización e identificación de las personas desaparecidas, así como la atención integral de sus familiares. Esta ley representa años de espera, representa preguntas sin respuesta, representa la esperanza de volver a encontrar a quienes un día salieron de casa y nunca regresaron. Una búsqueda que no puede depender de esfuerzos aislados.
0: El expediente entregado contiene un marco normativo integral, compuesto por 40 artículos y 6 capítulos. Su columna vertebral exige la creación inmediata de un Sistema Nacional de Búsqueda de Personas Desaparecidas, articulado entre la Fiscalía General de la República, la Policía Nacional Civil y el Instituto de Medicina Legal, respaldado por un Banco Nacional de Datos de ADN que permita cotejar perfiles genéticos y acelerar los peritajes forenses sin los burocratismos actuales.
2: Después de 4 años de trabajo como bloque de búsqueda de personas desaparecidas, las familias consideran que existe una deuda pendiente, contar con un marco legal suficiente que permita agilizar los procesos de búsqueda y garantizar una respuesta efectiva por parte de las instituciones. Los casos acompañados por el bloque reflejan esta realidad. De 56 casos, solamente 2 personas han sido encontradas y únicamente una ha llegado a judicializarse, según los datos presentados por la familia.
0: Pese a que la organización tocó las puertas de todas las bancadas legislativas, únicamente la fracción del partido Vamos, a través de la diputada Claudia Ortiz, se comprometió a dar trámite y acompañar la iniciativa.
3: En este caso, si me permite, el proyecto de ley en este momento lo recibimos, físicamente lo recibimos, ¿verdad?, de manos de las madres, de las familias. Y sabemos que en este proyecto de ley están plasmadas todas esas lágrimas, toda esa frustración ante la revictimización de las instituciones que no quieren investigar, que han decidido hacer el ojo pacho, ¿verdad?, el dolor de estas familias y estar en un letargo que es inaceptable realmente. Entonces recibimos el proyecto de ley, estamos honrados de poder representar legislativamente esta causa. Les agradecemos la lucha que están haciendo y también pues vamos a proceder a darle iniciativa para que entre a la Asamblea Legislativa.
0: Las madres buscadoras remarcaron que el proyecto no es una petición política, sino un deber humano, instando al gobierno e instituciones estatales a romper el silencio, asumir su responsabilidad constitucional y dotar al país de un mecanismo real para encontrar a sus seres queridos.
4: Y ayer se llevó a cabo la graduación de empleados de la Alcaldía de Morazán Sur y Juntas de Aguas, gracias a un esfuerzo internacional coordinado por el Instituto para la Democracia Multipartidaria. Nos informan desde Radio Segundo Montes.
5: El Instituto Holandés desarrolló con éxito la graduación de empleados de la Alcaldía de Morazán Sur y Juntas de Agua, un proceso formativo enmarcado dentro del innovador proyecto Protectoras Ambientales Morazán.
6: Este es un proceso que estamos organizando como parte del proyecto de Mujeres Protectoras Ambientales en Morazán. Y bueno, la pregunta de por qué un proyecto orientado a mujeres trabaja con hombres, con servidores públicos de las municipalidades, es porque pensamos que justamente no podemos esperar cambios en la sociedad hacia el respeto de los derechos de las mujeres si no trabajamos a la par también con los hombres, ¿verdad? Y en este caso es bien importante el involucramiento de empleados municipales porque ellos son la primera cara, el primer nivel de contacto del gobierno local.
5: La entrega de diplomas se llevó a cabo tras intensas jornadas de capacitación donde los empleados municipales y miembros de Juntas de Agua fortalecieron sus habilidades en liderazgo y corresponsabilidad ciudadana.
6: Alrededor de 15 empleados municipales de la Alcaldía de Morazán Sur que se han formado en temas de liderazgo, construcción de nuevos roles masculinos y otras formas de ser personas, digamos, diferentes dentro de sus familias y dentro de sus trabajos en la municipalidad.
7: Considero yo de que el tema principal que lleva a la capacitación es que la masculinidad o el hombre debe de comprender de que entre la mujer y el hombre no debe haber ningún desafío.

0: Sí, pues al contrario, las dos partes tienen que apoyarse y al obtener ese apoyo, pues hay un valor agregado y se es más feliz en la vida.
1: Este logro fue posible gracias a un esfuerzo interinstitucional coordinado por el Instituto para la Democracia Multipartidaria y la Asociación de Desarrollo Local de Morazán, Adel Morazán. A la iniciativa también se sumaron la Asociación Juvenil para el Desarrollo de Morazán, AJUDEN, y la Asociación Colectiva de Mujeres para el Desarrollo Local, con el acompañamiento de la comuna.
2: Este curso es bien importante porque lo hemos estado también impartiendo no solo las organizaciones que somos parte del proyecto, que en este caso somos el Instituto Holandés, Adel Morazán, la Colectiva Feminista y AJUDEN, sino que también lo hicimos junto con el ISDEMO. Entonces, en este caso también es una muestra de cómo las instituciones de gobierno, no solo la municipalidad, sino que también el ISDEMO trabaja de la mano con las organizaciones de sociedad civil en el departamento de Morazán para fomentar los derechos de toda la ciudadanía.
1: Durante la solemne ceremonia de graduación, las organizaciones participantes sellaron su compromiso con el desarrollo ambiental mediante la firma oficial de un nuevo convenio de cooperación.
3: El programa Ayudando a Quienes Ayudan de la Fundación Gloria de Creed seleccionó a comunidades para poder ejecutar diversos proyectos de alto impacto social. Se espera que la ceremonia oficial de otorgamiento de fondos se realice en noviembre de este año, donde se darán a conocer los proyectos ganadores. Desde Radio Segundo Montes nos tienen más información.
1: Detrás de cada gran transformación hay comunidades que identifican sus necesidades, se organizan y trabajan unidas para encontrar soluciones reales. Este esfuerzo colectivo cobró vida tras un riguroso proceso de diagnóstico y reuniones desarrollado a nivel nacional, demostrando la capacidad de autogestión de la gente.
4: Llegaron 18 ADESCOS, de las cuales se seleccionaron 8. Muchos no quedaron porque los montos de sus proyectos eran muy altos o porque no tenían toda la legalidad vigente. Tuvimos casi más de un mes en un proceso de capacitación con la Fundación Gloria de Creed.
1: El programa Ayudando a Quienes Ayudan de la Fundación Gloria de Creed reconoció este gran potencial al creer firmemente en la capacidad de las organizaciones comunitarias para garantizar cambios significativos y sostenibles que mejoren la calidad de vida de sus habitantes.
4: Son proyectos muy concretos que están encaminados a lo que es sistema de agua, están encaminados también al tema del acceso vial, fundamentalmente.
1: Durante esta convocatoria, 80 ADESCOS de todo el país aplicaron, logrando destacar 16 finalistas. Lo más notable es que 7 de ellas pertenecen al departamento de Morazán, 5 del municipio Morazán Sur y 2 de Morazán Norte, posicionando a la zona como un ejemplo de organización.
4: Por ejemplo, ADESCO Nuevo Renacer, la mejoramiento del acceso vial de la calle El Alto en Morazán, la Asociación Comunal Fuente Agua Viva, ADESCO FAF, la construcción de un salón de reuniones y oportunidades, ADESCOPI, el fortalecimiento del acceso al agua potable en los Ventura y los Vigiles. También tenemos ADESCOSEP, el mejoramiento de calle y construcción de un muro de contención, y la Asociación de Desarrollo Comunal San Pablo, el mejoramiento de la calle y muros de contención en El Mango.
1: Gracias a la aplicación para este codiciado bono, las comunidades seleccionadas podrán ejecutar diversos proyectos de alto impacto social con el valioso respaldo de la cooperación internacional de la Fundación.
4: La idea ahora, desde la Unidad de Gestión de Cooperación, con el apoyo del señor alcalde y del Consejo Municipal, es que para el otro año no solo presentar 18 ADESCOS, sino presentar la totalidad y llegar a un mayor volumen de proyectos que mejoren la calidad de vida de estas personas que habitan.
1: Se espera que la ceremonia oficial de otorgamiento de fondos se realice en el mes de noviembre, donde finalmente se darán a conocer los proyectos ganadores y los montos destinados. Cada iniciativa representa una oportunidad única para seguir construyendo comunidades más fuertes y con mejores condiciones de vida.
3: Y ahora vamos a conocer cómo estarán las lluvias y el calor en las próximas horas a través del pronóstico del tiempo del Observatorio Informa del Ministerio de Medio Ambiente y Recursos Naturales.
5: Estas son las condiciones del tiempo para este jueves 27 de agosto. El día de ayer tuvimos precipitaciones, lo más importante hacia la costa occidental con 60 milímetros.